0: emocionados como ir a otro pasaje por los eventos que tenemos, unos cuantos eventos.
1: Cariño.
0: Tenemos ahora principio de mes la institución social y deportiva Rausa y otros eventos más que, bueno, los vamos a estar compartiendo para que la audiencia se vaya enterando de todos los eventos que tenemos. Arrancamos con la institución social y deportiva Rausa. A ver.
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Reina de la Bailanta, en versión cumbia, un tema de Cacho Castaña. Javier Moreira, me dice por acá un saludito grande para Douglas, Carlos Estramín, la negrita Miriam. Para Ricardo también. Para todo el CIAP, uno. Algo de Monterrojo, me dice Javier.

Bueno, acá me dice el Maxi Giordano, ya le pasamos la foto. Impecable, yo igual, si gano los voy a donar. Bueno, Maxi, muchas gracias por la gentileza y el cariño que le tenés a esta radio. Beso grande para Isabel de Solís también, un saludo grande, grande para vos, Isabel. Beso grande para Carlitos Martínez de la ciudad de Miguel, que es gran colaborador de la radio. Le voy a guardar el numerito a Carlito también, Carlito, un saludo grande para vos, para la Blanquita, tu hermana, Carmelito Durán, para Nazaret, para toda la familia, Con las ganas. Sé que Carlito está con la Motorola, con la cantora bajo la almohada.

0: reina de Camino y Grita acá también, ¿qué dice la reina? Bienvenida, bienvenida, buenas noches.
1: Buenas noches y templada noche, porque no hace frío, por lo menos acá en Verdún, está bastante serenita el viento. Bueno, ¿cómo estás? Bueno, quiero saludar a todos como siempre, que anoche saludé a todos ya. Bueno, a todos en general, un saludo para todos en general, a todos los que me han saludado también. Bueno, y también quiero saludar a mi familia, a todos los conductores que hacen sus respectivos programas, incluyéndote a ti también. Así que un gran saludo para todos y feliz primavera también, porque para todos, ¿no? Todos los bailanteros también, que pronto van a tener otro baile más el 17 de noviembre, así que en noviembre, de octubre o de noviembre, no sé ahora. Bueno, así que 17 de octubre, ¿no? Bueno, un gran saludo para todos, para toda la audiencia también. Bueno, Ray, que tengas un lindo programa como siempre. Y pasame cualquier cumbia ahí, Ray, lo que tenga a mano ahí. Bueno, buenas noches para todos, los quiero mucho, a todos en general, así que un gran abrazo para todos. Bueno, y gracias por todo lo que se han preocupado por mi salud, y es gracias a todos. Chao, chao.
0: Bueno, va este lindo cuarteto. Quieren matar la reina de la bailanta, eres tú.
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0: Bueno, acá me dice Miriam Marichal también. Quiero saludar a Javier Moreira y a Carmen, los vecinos. Un tema de José Luis, su ritmo bueno, ya enseguida. Vamos con esto, que salía, que no salía, pero va a andar saliendo. Vamos arriba, hay corazón, hay corazón.

0: Que ha llegado Monte Rojo. Por acá me dice la reina del camino y grita.
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0: Vamos a ver si lo entendemos. Dice, pasá este audio. ¿Qué audio, reina? Si ya lo pasé el audio tuyo. Bueno, envíame otro, pero ya el anterior ya lo pasé. Así que bueno, me parece que no lo escuchaste, ¿no? Me parece. Lo pasé enseguida. Yo te saludaba, reina, con este tema justamente. Bailadora, Javier Morena me estaba pidiendo algo de Monte Rojo, el color de la música. Baila para mí, acá Teresita, ¿qué dice Teresita?
2: Hola Jorge Daniel, buenas noches, ¿cómo estás? Bueno, te mando un saludo a ti, a toda la audiencia. Y bueno, si tenés el número 39, guardámelo. Cuando te vea, te pago. Así que bueno. Y pasa cualquier cumbia, que están todas buenas, para saludar a todos, a Sonia, a la chica bailantera, a María Soledad, a todos los que me conocen, y a la familia. Y buen programa por ahí.
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0: Bueno, Teresita, me estaba fijando en la libreta, está vendido el 39, elegiste otro.
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0: Está vendido el número 39, elegí otro. Comentame por ahí, poneme otro ahí escrito, ponémelo así ya te lo anoto, Monter.

0: bailadora, no sé cómo se llamaba, no sé cómo le decía. Acá me dice la reina de camino ahorita, este no lo pasaste a Teresita. Bueno, reina, acá te paso el audio, vamos arriba, bienvenida.
1: Bueno, decirte que el ¿cómo es? El programa de Susi con Minetango estuvo muy lindo hoy. Muy, muchos audios, muchos mensajes tuvo. Así que felicitaciones para el programa de en Susi también. Un gran saludo para ella. Chao, chao.
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0: Bueno, muy bien, reina, muy bien, muy bien.
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0: Acá me pusiste, elegí el 25, fecha de la radio, estaba vendido, reina.
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0: Ya le elegí a Teresita el número 66, está, 66. Bien, Teresita, el diablo.
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0: Bueno, acá tengo a Isabel, colaboradora de la radio siempre, Isabel de la ciudad de Solís. Bienvenida Isabel, bienvenida, muchísimas gracias por todo, por todos los abrazos que nos das, todo el cariño, gentileza y la amabilidad. Adelante Isabel.
3: Buenas noches Jorge Daniel, espero que estén todos bien por ahí. Muchas gracias por el saludo y si tenés el número 56 me lo anota y si no el que tenga. Yo después le paso a María el dinero. Muchas gracias, cariño para todos. Vamos arriba con todo.
0: Bueno, Isabel, está vendido el 56, está vendido. Elegite otro a ver si está libre, te lo anoto enseguida.
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0: A ver, espero tu respuesta, ¿eh? Otro numerito que sé, que te guste o que tenga pálpito de salir. Sí, dale.
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0: Teresita me pone dedito arriba. Gracias, Teresita. Lindo tema de José Luis, su ritmo, ¿eh? No sé cómo se llamaba y no sé cómo le decía.

0: Bueno, acá me dice la reina del camino, grita que era el 84. A ver si está libre, lo miro.
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0: Bueno, reina, ya te paso el número de ahí de Hábitat para que puedas poner el dinero.
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0: Es un colectivo, ya te paso todos los datos, ¿sí?
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Bueno, Elenita de la ciudad de Minas, el número 10, le anoté por acá y el apellido Monfort. Basta. Bueno, Elena, ya está todo, ya está anotado tuyo. Gracias por la colaboración y vamos arriba, ya te pasé el numerito del colectivo Hábitat. Y ahora resta hacerte llegar un buen tema.

0: Bueno, muy bien, continuando por este lado, dice un saludo grande para María Zabaleta, que me llamó recientemente.
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0: Bueno, acá dice Marcelito de la ciudad de

0: Gracias, me dice Marcelo de Pando, Bueno, y el otro compañero, Marcelo, compró más hierba, se quedó nomás en el molde. ¿Cómo fue? Se viene la misma cuadra, mil dramas. Gracias, Marcelo, de la ciudad industrial de Pando.
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0: trajo un cuarto kilo de hierba.
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0: y el compromiso de traer un kilo ahora, ¿eh?
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0: no se sabe cuándo, pero la va a llevar.
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0: Bueno, esperamos verano la semana que viene. O si no, hay que esperar al aguinaldo, ¿verdad, este Marcelo? Vamos a regalarle la negra se movió. No, la negra se movía.

0: Reina, ¿qué ha pasado por ahí por Camino Grita? ¿Pasó? ¿Quién vino? ¿Ruperto?
1: Dice 100 pesos. Dice 100 pesos. ¿Cómo dice 100 pesos ahí? No dice 100 pesos ahí. Ah, 100 dólares. Viste que estoy chocha. 100 dólares, dice. Ah, 100 dólares. Ah, bueno, bueno. Bueno, está. Está con ese y ya está, para ganar los 100 dólares yo. Ya con ese ya está. Está, gracias, Rey. Ya con ese ya está para ganar los 100 dólares yo. Cuando compro un número siempre tengo suerte, así que... Bueno, bueno. Cuando el reloj que le metí uno, no sé. Bueno, bueno. Está. Dale. Si puedo te compro otro, después voy a ver. Cómo está la pagada, pues me quedé sin heladera ahora. Para completar. Bueno, no diga nada en la radio.
0: No digo nada y lo mandaste al teléfono de radio. Bueno, Reina, a ver la chanchita, buscar la chanchita, que algún 100 pesos más de tener ahí. 200 pesos cada número, ¿vale? Como decías vos, son 100 dólares. Sí.
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0: 100 dólares de premio, primer premio, segundo, una botella de whisky de Johnny Walker. Tercer premio, otra botella de whisky. Cuarto premio, un porta retrato del amigo Robert. Creo que van a haber más premios, ¿eh?
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0: Mirá, ponele, vos, Reina, vos te movías, cuando era bailabas, te movía, dice la canción, te lo dice. La negra se movía y se movía.

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0: La música de los alfiles.
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0: Estos son los alfiles, temita nuevo de los alfiles, que están sonando y compartiendo en la noche de hoy, ¿eh?

con el verdadero cantante de Los Alfiles. El único, el verdadero, inimitable. Salud grande para Mario Orge de Gregorio Aznare, que me estaba pidiendo un temita de Los Alfiles. Con el clásico tema Los Alfiles, el clásico cantante canta este enganchadito para vos.

0: estar presente el próximo 17 en el Grande de Canelones. Y vamos de forma exclusiva a las 0 horas,
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0: Ya, muchísimas gracias. Para mañana se levantan con un sí grandote. Para decir no hay tiempo, con los pies en la tierra y la voz en el aire.
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0: Lo grande de la audiencia silenciosa, a todos los que han llamado, a todos los que compraron.

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Como dijo el gran Elías Regule, cosas chicas para el mundo, pero grandes para mí. ¡Métale cartucho y tráigame esa polquita!

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0: ¡Qué buena está esta fiesta!
1: ¿A quién sacó a bailar?
0: Aquella está muy flaca. Aquella tiene mucha cola. ¡Ay, pero mira esa gordita, lo que es, por Dios!

0: Buenas noches.
1: ¿Cómo están?
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Muy, pero muy buenos días, queridos amigos de Universo FM. ¿Cómo están ustedes? Espero que todos bien y prendiditos, como siempre, a la 91.7.

Como todos los jueves, a la hora 9 de la mañana comenzamos Fútbol y Folclore, aquí en Universo FM, la radio comunitaria de Pueblo.

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0: La C. Esta es Universo FM, la radio comunitaria de Montes, y esto es Fútbol y Folclore, el programa deportivo de Universo FM que se emite los días jueves de 9 a 12.30 horas.
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0: Quien les habla, Gustavo Gilberto Lemos Vila, les da la bienvenida a esta edición número 147 de Fútbol y Folclore, el programa deportivo de Universo FM.
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0: Transmitimos, como siempre, desde nuestro estudio central Isabelino Júpiter La Roca, Bachicha, ubicado en Avenida Centenario y Diagonal 2, aquí en Pueblo Montes, novena sección del departamento de Canelones.

0: edición número 147 de Fútbol y Folclore, correspondiente al día de hoy, jueves 24 de septiembre del año 2026.
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0: Un jueves que se presenta soleado, aunque fresquito, con 13 grados de temperatura y una sensación térmica de 12. La mínima para hoy, 14, un poquito más, nada más, apenas un gradito más de lo que tenemos ahora. Y la máxima, sí, va hasta los 22 grados. La visibilidad es excelente, de 10 kilómetros. Y la presión atmosférica continúa aumentando despacito y está ahora en 1014 milibares. La calidad del aire mejoró y ahora sí está en un punto que se cataloga como bueno, calidad buena del aire, en el punto 34. Pero atención, que los rayos ultravioletas increíblemente saltaron al punto 6 de su escala de 12, o sea que tienen una gravitación realmente importante. El viento es una brisa suave en este momento que sopla a 15 kilómetros por hora de velocidad. La humedad es del 73% y el punto de rocío también se fue un poquito para arriba, está ahora en 8 grados.
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0: Ustedes saben, queridos amigos de Universo, que los jueves no recibimos pedidos musicales, pero sí abrimos nuestras vías de comunicación por si quieren llamarnos para saludarnos, para preguntarnos algo, para comunicarnos alguna novedad de su barriada, de su pueblo, de su familia, todo aquello que ustedes consideren que sería bueno que la gente lo supiera. Así que les decimos 43 17 34 75 el teléfono de línea y el celular, que está habilitado solamente para mensajes de texto y audios de WhatsApp, es el 098 218 496. Y por supuesto, sobre todo para aquellas personas de Pueblo Montes, que la radio está totalmente abierta a recibir la presencia de todos los vecinos que quieran manifestar algo, que quieran comunicar a través de nuestros micrófonos algo de interés comunitario. Estamos aquí en la hermosa esquina de Avenida Centenario y Diagonal 2, enfrente casi, en diagonal, mejor dicho, con la Escuela Agraria Vieja, con el viejo salón de APRAS, que después fue la sede también de RODESUR, que después pasó a ser la Escuela Agraria de nuestra localidad. Ahora quedó como local viejo de la Escuela Agraria, porque el nuevo está en el barrio Rauza. Bueno, pero el local viejo que ha sido refaccionado en parte para alojar un llamado nodo de innovación. Bueno, aquí estamos, en diagonal con dicho local de estudio.

Bueno, no tuvo suerte Diego Forlán con su debut. Hay un refrán en el fútbol que dice: técnico que debuta no pierde. Bueno, parecía que el partido con Japón terminaba empatado, iban 1-1, ya se estaban jugando los últimos segundos del encuentro y allí apareció el segundo gol de Japón. Ganó Japón, señoras y señores, en la mañana de hoy allá en Sendai por 2-1 sobre Uruguay.

Para aquellos que no quisieron madrugar para escuchar el partido, les cuento que Uruguay formó con Santiago Mele en el arco, Naitán Nández, Ronald Araujo, Matías Olivera, Juan Manuel Sanabria, esos fueron los cuatro del fondo, cuatro también en el medio campo, Lucas Torreira con Rodrigo Bentancur en posiciones centrales y como extremos jugaron Brian Rodríguez por derecha y Maximiliano Araujo por izquierda, mientras que los dos delanteros netos que comenzaron jugando fueron Darwin Núñez y Federico Viñas.

abrió la cuenta para Japón a los 11 minutos del primer tiempo el jugador Matsuki Kuriyu. Parecía que terminaba con el triunfo parcial de los japoneses el primer tiempo, pero a falta de 3 minutos para terminar esa primera parte apareció Maximiliano Araujo para meter el gol de la igualdad. Todo hacía pensar que el partido iba a terminar 1-1, ya se estaba jugando el minuto 90 sin mayores novedades, pero apareció justamente en el minuto 90 el jugador Kento Shiogai para marcar el segundo gol de Japón. Primer amistoso de la era Diego Forlán con derrota para la selección uruguaya. Japón 2, Uruguay 1.

Bueno, amigos futboleros, les contamos que anoche, en una tensa reunión celebrada en la sede de la Liga General Artigas de Tala, se dio a conocer, entre otros temas que se trataron allí, el fallo del Tribunal de Penas correspondiente al partido jugado, o mejor dicho, empezado a jugar pero no terminado, entre Sportivo Artigas y Carrasco Fútbol Club. Durísimo, realmente, durísimo el fallo. La parte resolutiva expresa que tanto Sportivo Artigas como Carrasco Fútbol Club son perdedores del encuentro, o sea que este partido queda 0 punto para Artigas, 0 punto para Carrasco. 25 unidades reajustables de multa para cada uno de los clubes. Esto equivale aproximadamente a unos 48 mil y pico pesos, casi 50 mil pesos para redondear. Y además, cierre de cancha para los dos, escuchen bien, tanto para el Sportivo Artigas como para el Carrasco, 8 fechas de cierre de cancha. Este es el fallo del tribunal, durísimo realmente. Anoche se especulaba que ambas instituciones apelarían el fallo ante el Tribunal de Apelaciones.

0: En una redondilla de opiniones que se hizo a través del programa Impacto Deportivo en la Torre FM, donde nosotros participamos hace años, también opinó nuestro estimado colega y compañero de tareas Juan Luis Peña, un hombre que conoce mucho de reglamentos, que ha integrado a lo largo de su vida muchísimos tribunales de penas, ha sido asesor también de algunas instituciones en algunos asuntos, y él establecía justamente que en todas las ligas, en el interior del país sobre todo, hay una tendencia a determinar fallos contundentes, fallos duros realmente ante los hechos de violencia, como para dar una señal: esto está mal, esto hay que terminarlo, esto las instituciones tienen que ser muy conscientes de cuidarlo, de trabajar muchísimo en la prevención para no sufrir este tipo de sanciones. Vean ustedes que a esos 50,000 pesos redondos que les cuesta la multa a los cuadros y que tienen que pagar al contado para que se les fije el próximo partido, si no pierden los puntos automáticamente de la próxima fecha también, hay que sumarle ahora que por 8 partidos que tengan de local van a tener que salir a buscar cancha, van a tener que salir a jugar de locales en la cancha de su rival de turno, o de lo contrario van a tener que alquilar algún escenario para poder jugar como locales. Muy, pero muy complicado todo, y sobre todo del punto de vista económico, es un mazazo realmente este fallo, tanto para el Sportivo Artigas como para Carrasco Fútbol Club.
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0: Nosotros estábamos esa noche en el Parque José Rubén Márquez de Sauce. Era una verdadera fiesta del deporte, un recibimiento precioso, con luces de bengala, con petardos, con humo de colores para los dos equipos. Sobre todo cuando entró el Sportivo Artigas, fue una belleza realmente el espectáculo que brindó la hinchada para recibir a sus jugadores. Que incluso hay un muchacho que tiene un canal de streaming, o no sé cómo es bien que se llama, que promociona justamente lo que son los espectáculos en las canchas del fútbol del interior. Y estuvo allí, estuvo en ese canal o en esa página de Facebook, estuvo justamente la imagen de ese recibimiento espectacular, de ese verdadero show de luces de bengala y luces que partían al cielo entre petardos y humos de tres colores para recibir a su equipo. Una belleza realmente, una fiesta deportiva. Nada hacía suponer que iba a terminar como terminó. Había alrededor de 400 personas en la cancha, quizás más, de las cuales yo creo que 300 estaban hinchando por Sportivo Artigas y 100 y algo por el Carrasco. Cuando iban 20 minutos de juego, el árbitro del partido, el señor Carlos Fagundes, se acercó al delegado del Sportivo Artigas, le dijo que había gente atrás del arco donde estaba en ese momento atajando el arquero de Carrasco Fútbol Club, le pidió que por favor retirara a la gente de ahí, que atrás del arco no podía estar nadie. El delegado fue, habló con estos hinchas, pero lamentablemente estaban todos alcoholizados, no le hicieron caso, al contrario, se burlaron de él, le hablaron de mala manera. El muchacho, con el cual tenemos una amistad ya de unos cuantos años con él, nos conocemos, Joaquín Nieves, habló con el presidente del club, le explicó, mirá que esto es grave, si los hinchas no se retiran de atrás del arco, el árbitro puede parar el partido y podemos, bueno, perder los puntos en juego. Sportivo Artigas estaba jugando puntos importantísimos, porque de ganar se volvería a meter en la zona de clasificación. Allá fueron otra vez los dos a hablar con estos hinchas, el presidente, el delegado. Al final hasta terminaron insultados por estos hinchas que estaban alcoholizados y quizás tocados también por algún otro elemento que hubiesen consumido.
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0: 13 minutos después, cuando iban 33 minutos de juego, ya empezaron los problemas, ya se acercaron hasta donde estaba la gente de Carrasco, empezaron a provocar, salieron de la hinchada de Carrasco también, un grupito también de inadaptados, como los que estaban provocando, se trenzaron a golpes de puño allí sobre la línea de fondo del arco que defendía Carrasco Fútbol Club. Y en un momento vemos que dos jugadores de Carrasco saltan en el ángulo de la cancha, donde hace el córner la cancha, donde hay como una especie de tramilla que une los dos tejidos, el de fondo y el lateral, y saltan y se meten en la pelea. Uno de ellos se saca la camiseta, evidentemente para evitar que el árbitro lo pueda identificar. El otro peleaba con la camiseta puesta. Nosotros estábamos lejos del otro lado con nuestro puesto de transmisión. No pudimos identificar quién eran los jugadores que pasaron el tejido para el otro lado para pelear. Seguramente había amigos o familiares que estaban involucrados en el problema, y bueno, ellos fueron a defenderlos, pero a tal punto que hasta se olvidaron que estaban jugando un partido de fútbol. Y bueno, después todo el cuadro de Carrasco se acercó hasta ese lugar, porque evidentemente era donde estaba su gente, donde estaban sus familiares, sus conocidos. En un momento el asistente Richard Peña entra al campo de juego y les pide que retrocedan hacia los bancos de suplentes o hacia la zona central del terreno de juego. En ese momento tiran algunos artefactos de pirotecnia a la cancha, los hinchas de Carrasco, y uno de estos artefactos lo golpea o lo quema en un brazo al asistente, que con visibles muestras de dolor deja el campo de juego después, acompañado de sus compañeros de terna, el árbitro central Fagundes y la otra asistente, la señora Sheila
1: Egan.
0: Los árbitros se van a camarines, los únicos que ingresan con ellos son los dos delegados. Allí el árbitro les dice: el partido está suspendido por falta de garantías, acá no se puede seguir jugando. Voy a establecer todo en un informe confidencial. Bueno, en ese informe confidencial está todo el tema ahí de la advertencia que hizo por esos hinchas que estaban en un lugar indebido, y después los problemas que se suscitaron, la caída de pirotecnia dentro del campo de juego. El árbitro pone en el informe confidencial que vio dos jugadores de Carrasco salir de la cancha y meterse en la riña, pero que no los pudo identificar. Y bueno, se salvaron entonces. Bien por el muchacho que se sacó la camiseta para entrar en la pelea, ¿verdad? Porque ese tuvo ese momento de lucidez de decir: me saco la camiseta, no me van a identificar los jueces. Porque bueno, si bien el short también tiene un número, es más pequeño y de noche es más difícil divisarlo. El otro muchacho peleó con la camiseta puesta, pero

Bueno, durísima la sanción entonces, 8 cierres de cancha para el Parque Rubén Márquez del Sportivo Artigas y también para el Parque Adelmo Perrone de Carrasco Fútbol Club. Y anoche me preguntaba un amigo, un compañero, dice, pero ¿por qué le suspenden la cancha a Carrasco si el lío fue en la cancha de Artigas? No, pero la sanción no es para la cancha, la sanción es para el club. Y allí los que pelearon fueron los dos clubes, Artigas y Carrasco. Por eso la sanción abarca a las dos instituciones.

es muy probable que las dos instituciones apelen ante OFI el fallo del Tribunal de Penas de la Liga. Yo no creo que en la parte deportiva una apelación surta demasiado efecto. O sea, no creo, si el partido ya fue dado por perdido a los dos cuadros, no creo que una apelación en OFI cambie esto. O sea, no le van a dar los puntos a uno o al otro. Tampoco creo que hagan jugar, que el Tribunal de Apelaciones de OFI haga jugar ese pico de 57 minutos que ha quedado trunco. Lo que sí podrían lograr, a lo mejor, bien asesorados y con los servicios profesionales de un buen abogado, podrían lograr, pienso yo, rebajar un poco la pena, porque realmente 8 cierres de cancha parece bastante, ¿verdad? Bastante duro. Quizás con una buena argumentación a cargo de un profesional se pudiera lograr que el Tribunal de Apelaciones de OFI bajara la pena a 4 o a 5 partidos de cierre de cancha. Pero en la parte deportiva no creo que hagan jugar el pico de 57 minutos y mucho menos creo, como se escuchó por allí, de que los cuadros pedirían que se les otorgara un punto a

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2: Bueno, aunque hubiese una apelación, el campeonato va a seguir igual, porque el hecho de presentar un recurso de apelación ante la OFI no tiene efectos suspensivos, o sea, quiere decir que no obliga a suspender la etapa siguiente, ¿verdad?, mientras el Tribunal de Apelaciones estudia el asunto y hace todas las averiguaciones correspondientes. O sea que se va a jugar normalmente entre sábado y domingo la próxima fecha del campeonato de la Liga General Artigas, que será la séptima. Por el momento, el único partido fijado que tenemos hasta el momento, por lo menos que hemos visto los detalles del partido, es el que van a jugar justamente Sportivo Artigas y San Bautista Vida Nueva, que en razón de tener la cancha suspendida, ahora el conjunto tricolor sauceño va a jugar como local en el Estadio Campeones de 1947 del Club Vida Nueva. O sea que jugarán en San Bautista, pero el local será Sportivo Artigas y el visitante será Vida Nueva. Esto será el día domingo.
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2: Vamos a repasar cómo es la séptima fecha, que será la que se viene en la Liga General Artigas de Tala. En la Serie A, los partidos son los siguientes: Unión Miguense versus Rauza, Nacional versus Atenas y La Coruña versus Atlético Fray Marcos. Tendrá libre el equipo de San Jacinto, que en esta fecha, sin jugar, se adjudicará 3 puntos de facto en razón de tener un partido menos que todos sus rivales. Así como en otros años le tocó a Rauza disfrutar de este beneficio, en esta temporada 2026, a través de un sorteo, fue el equipo de San Jacinto el que gana entonces 3 puntos sin jugar en esta fecha. Los partidos de la Serie B son Sportivo Artigas versus Vida Nueva, como decíamos, Toledo Juniors versus Carrasco Fútbol Club, Santa Rosa versus Peñarol Juniors y Huracán versus Ideal. Esa es la 7ª fecha de la Liga General Artigas de Tala, fecha que se va a jugar entre sábado y domingo.
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2: Somos la 91.7 Universo FM y hace un montón de años que hacemos radio para la comunidad de Pueblo Montes y para todas las localidades y zonas aledañas. El agradecimiento para la compañera Susi por habernos enviado, como siempre, el informe meteorológico del meteorólogo Luis Echevarría. Ya lo escuchamos.
11: ¿Qué tal, amigos? Un gusto este contacto con ustedes hoy, jueves 24 de septiembre. Y lo hacemos con, bueno, un cambio marcado en las condiciones del tiempo. Quedaron atrás las heladas del día de ayer, heladas que manejábamos, que podían haber condiciones favorables para la formación de heladas. Se reportaron heladas en buena parte del territorio nacional. Hoy ya ha cambiado la dirección del viento, vamos a estar prácticamente 48 horas con viento norte. Eso va a generar un aporte de calor y de humedad más alto. Para hoy ya se esperan en todo el país temperaturas por encima de los 20 grados, con cielos claros a algo nubosos, así que buena presencia de sol, jornadas primaverales, la de hoy, la de mañana. Mañana inclusive con una temperatura que acá en el sur va a estar en el eje de los 24, 25 grados, 28 grados en el norte, mínimas de 2 dígitos en el eje de los 13 a los 14 grados las temperaturas mínimas, así que jornadas muy soleadas, ya diríamos entrando en el terreno de lo que calificamos ya de jornadas que pasan de templadas, ¿no? Bueno, el viento después va a cambiar a partir del día sábado. Va a rotar la dirección del viento, se va a poner el sector este-noreste. Y ahí vamos a notar sí ya un desmejoramiento, comienza a ingresar una inestabilidad por el noroeste del país, que va a estar generando mucha nubosidad, con desmejoramiento, sobre todo en el norte y en el noreste, ya el día sábado de noche, domingo de mañana, pueden empezar a darse algunas tormentas, y acompañando las tormentas, rachas de viento fuerte y ocasional caída de granizo. Esta inestabilidad se va a mantener en el norte, se va a mantener por lo menos hasta el día miércoles, con acumulados que pueden ser muy altos, ¿no? Para las zonas fronterizas con Brasil se pueden dar acumulados que superen los 110, 120 milímetros, para que ustedes vean el volumen de agua que se espera, repito, de entre el domingo y el miércoles, ¿no? Del miércoles 30, el último día del mes. Acá en el sur la cosa va a ser un poco más tranquila, más allá de que también el día domingo vamos a percibir mucha nubosidad, no se descarta algún chaparrón el día domingo, y después sí, ya lunes y martes muy ventoso, con

Estamos viendo para el centro y norte del país, cuanto más al centro, más agua, cuanto más cercano a la costa, menos agua. Ese es el panorama que hoy muestran los modelos matemáticos. De todas maneras, de cara al fin de semana, podemos decir que en el sur vamos a estar libre de precipitaciones, con algún, podría dar, repito, algún episodio puntual, aislado el día domingo, de muy poca significación, y sí, después ya a partir del lunes y martes, desmejora notoriamente con tormentas y precipitaciones. En el norte, la cosa comienza a desmejorar desde el sábado de noche, ya el domingo es probable la formación de tormentas, algunas puntualmente fuertes. Ese es el panorama, nos vemos el lunes, que tengan ustedes un buen fin de semana.

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Seguimos con fútbol y folclore, compartiendo todas las novedades del más popular de los deportes, sobre todo a nivel regional y nacional, y también compartiendo, por supuesto, la hermosa música folclórica de Universo FM. Vamos con un ratito de música folclórica y luego regresamos con más información deportiva.

Cuando un inspirado se mete en un experto del cuero, habla de un tema campero y todo el tiempo promete. Pero yo me entré en un brete y con esto no se asombre, porque de frente este nombre, créame que soy sincero, no sé si hablarle al zoguero o directamente al hombre. Sin duda le puedo hablar porque estuve en su presencia, de este hombre que hace docencia en la cuestión de trenzar. Hay tanto para contar que todo el tiempo es severo, y si este mundo del cuero tiene nombre y apellido, Martín Gómez ha cumplido como persona y zoguero. Este oficio de trenzar con mezcla de arte y destreza se origina en las cabezas y estancias de espartillar. Años de tiempo y lugar que van cambiando el puestero para dar vida al zoguero y el duende del artesano. Le puso el arte en las manos que hoy conoce el mundo entero. Adornado por los rosales vive feliz don Martín, que se niega a darle fin a sus riendas y bozales. Son sus típicos modales, pura savia campesina, francamente se origina entre el hombre y la pasión. Un mural con expresión que habla, sonríe y camina. A sus hijos ha formado con su misma profesión y siguen la tradición de zogueros afamados. Cuando se hayan inspirado se hace trenzando un festín. Cada trenza es un piolín y han heredado los hermanos la misma magia en las manos que tiene el viejo Martín. Vive en un pago que el aire trae aromas de gramilla, donde se piala y sencilla costumbres de Buenos Aires. Y no hay progreso que chaire su antigua pasión al cuero, y si de antojo un zoguero le quiere medir el ancho, lo tiene que ver en rancho que lo adoptó por campero. Con algo más de 90 que carga sobre los hombros, don Martín es un asombro en cada cosa que cuenta. No añudo tiene sus mentas y más de algún pergamino, y amparado por su destino maneja también el arte, que hace patria en cualquier parte, como zoguero argentino.

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1: Bueno, amigos, comenzamos a repasar resultados y posiciones en las diferentes ligas de nuestra región o donde participan instituciones de la misma, como por ejemplo en la Liga Local de Fútbol de Casupá, liga donde participa ya desde hace unos años el Club Nacional de Míguez, que tuvo libre justamente en la cuarta fecha, que fue la última disputada. Los partidos fueron los siguientes. En el complejo deportivo del Club Estrella América, el conjunto rojiverde de Casupá le ganó 2-0 a Nacional de San Ramón en juveniles, pero perdió en mayores. 2-1 fue la victoria de los tricolores de San Ramón de visitantes. Mientras tanto, en el Parque Libertad, en el Estadio Parque Libertad de Casupá, el Inca jugó frente a Fraternidad. El equipo incaico fue ganador en las dos divisionales, 3-0 en juveniles y 3-1 en categoría absoluta.
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1: En la categoría sub-18, Nacional de San Ramón está segundo, tiene 7 puntos. El primero continúa siendo Estrella América con 9. Después, en el tercer lugar, está el Inca con 4 puntos. Nacional de Míguez quedó cuarto con 2 puntos. Quinto y último, Fraternidad, sin unidades por el momento. Mientras tanto, el Mayores, Nacional de Míguez y el Inca son los punteros, tienen 7 puntos. Tercero, un punto por debajo de ellos, está Nacional de San Ramón, mientras que comparten el cuarto puesto Estrella América y Fraternidad, un punto para cada uno. La próxima fecha será la quinta e indica que Fraternidad recibirá al Club Nacional de Míguez, al tiempo que en el otro partido irá el clásico de Casupá. Estrella América versus el Inca tendrá libre en esta quinta fecha el conjunto de Nacional de San Ramón.
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Poli Folclore aquí en la 91.7. Ustedes saben que hace unos minutos calculamos que ya habría terminado el partido de Uruguay. Le mandamos la consulta pertinente a la querida IA y nos dio el resultado final del partido: Japón 2, Uruguay 1. Goles de Kuriu para Japón a los 11 minutos, Araujo a los 42 minutos para Uruguay y a los 90 minutos el segundo de Kento Gyokai. Sin embargo, el partido no había terminado. Faltaban todavía jugar algunos minutos de descuento y en el cuarto minuto de adición hubo otro gol para Japón. Ayase Ueda marcó el 3-1 definitivo entonces para Japón. Así que el resultado fue Japón 3, Uruguay 1. Derrota en el inicio del ciclo de Diego Forlán como director técnico de la selección Uruguay.

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1: Bueno, amigos, ahora sí tenemos todos los detalles de la séptima fecha de la Liga General Artigas de Tala, así que mucha atención. Va a haber dos partidos el día sábado y cinco partidos el día domingo. El sábado, además, una terna de la Liga General Artigas de Tala va a arbitrar por Copa AUF Uruguay en Florida. Nos estamos refiriendo a Sebastián Montenegro, Tabaré Curbelo y Carlos Fagundes, que van a arbitrar en el Estadio Campeones Olímpicos de Florida el partido entre Nacional de esa ciudad versus Rincón de la Divisional D del fútbol montevideano. Todo esto por la Copa AUF Uruguay. Bueno, el sábado va a haber dos partidos, como les decíamos. El clásico de Tala, Nacional versus Atenas, que van a jugar en el Estadio Fundadores de 1948, en el Estadio de Nacional de Tala, a las 15 horas en juveniles, 17:15 en absoluta. Reitero, entonces, el sábado, Nacional versus Atenas. Atenas ya está clasificado. Si le gana a Nacional, posiblemente lo sepulte en la zona de no clasificación a cuartos de final. A las 15 horas en juveniles, a las 17:15 en mayores. El otro partido del sábado será en Santa Rosa, donde van a jugar Santa Rosa versus Peñarol Juniors, comenzando a las 14 horas en juveniles y a las 16:15 en categoría absoluta.
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1: Bueno, vamos con los partidos del día domingo. Aquí cerquita nomás de Pueblo Montes, el Míguez, Estadio de Unión Miguense, a las 14 horas en juveniles y a las 16:15 en mayores, juegan Unión Miguense y Rauza. También por la Serie A se va a jugar el clásico de Fray Marcos, La Coruña Fútbol Club versus Club Atlético y Social Fray Marcos. Esto será el día domingo, a las 13 horas jugarán en juveniles, a las 15:15 en primera división. Todos los partidos van en horarios diferentes. Qué cosa rara esto, ¿no? Y bueno, es fútbol del interior. Como les decíamos anteriormente, por la Serie B, Sportivo Artigas versus Vida Nueva van a jugar en San Bautista, aunque es local el Sportivo Artigas, porque tiene la cancha ahora suspendida por 8 fechas de campeonato. A las 14 horas en juveniles y a las 16:15 en primera división. En el campo deportivo La Tatucera de Toledo van a jugar Toledo Juniors y Carrasco Fútbol Club. A las 13:15 comenzará el partido de juveniles, a las 15:30 el partido de primera división. en esa cancha siempre comienza más temprano el fútbol porque no hay red lumínica como para jugar con luz artificial. Sí hay columnas y focos, pero solamente para el entrenamiento del equipo de Toledo. Y el restante partido del día domingo se jugará en San Ramón, Estadio José Enrique Rodó, también con un horario diferente al resto, 13:45 en juveniles y 16 horas en primera división. Huracán recibe a Ideal. Ya vuelvo para contarles cómo están las posiciones al comienzo de esta séptima fecha.
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1: Comenzamos por la categoría sub-18, torneo Cristian García y Maximiliano Machín. Vamos a ver cómo está primero la Serie A del campeonato. Está ubicado en la primera posición el equipo de Nacional de Tala con 12 puntos. Luego vienen Atlético Fray Marcos y La Coruña, 8 puntos para cada uno. Juegan entre sí el domingo, va a ser un lindo partido realmente, este de sub-18. Y completa la zona de clasificación el equipo de Unión Miguense con 7 puntos. Un punto por detrás de Unión está Rauza, 6 puntos. Vean ustedes qué lindo partido va a ser este también, ya que si Unión Miguense no pierde, continúa en la zona de clasificación, pero si Rauza logra vencer, sería el equipo celeste el que se mete entre los 4 primeros del grupo, dejando fuera de la zona de clasificación al equipo de Unión. Va a ser un partidazo seguramente. Y atención, porque allí cerquita viene también el equipo de San Jacinto, que tiene 5 puntos, pero en esta fecha suma 3 puntos más sin jugar. Así que San Jacinto ya lo podemos dar con 8 puntos, o por lo menos va a tener 8 puntos al término de esta séptima fecha, aunque no entre a la cancha. Cierra la tabla con chance matemática, pero muy, muy difícil de lograr la clasificación, el equipo de Atenas con solamente 2 unidades.
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1: Seguimos en la categoría juvenil, pero vamos a ver ahora cómo están las tablas en la Serie B. Allí tenemos 2 punteros, Sportivo Artigas e Ideal, ambos con 13 puntos. Luego está primero está Santa Rosa con 14 puntos. Luego están Sportivo Artigas y el Club Atlético Ideal con 13. Después viene Toledo Juniors con 11 puntos. Hasta allí los 4 que estarían clasificando si el campeonato terminara hoy. Y por fuera de la zona de clasificación están Peñarol Juniors con 9 puntos, está todavía cerca, digamos, de alcanzar la clasificación. Carrasco, un poco más lejos, 6 puntos. Vida Nueva, 3. Huracán 0. Hasta allí las posiciones en la Serie B del Campeonato Juvenil de la Liga Artigas.
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1: Bueno, al término de la sexta fecha, el goleador de la categoría sub-18 continúa siendo Benjamín Pérez del club Rauza. Tiene 6 goles convertidos. Los que le siguen en la tabla de artilleros son Mauro Crosa de Nacional de Tala, Esteban Silvera de Peñarol Juniors, Thiago Graña de Ideal, Facundo Menier de Santa Rosa y Nahuel García de La Coruña, todos con 4 goles hasta el momento.
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Y vamos a decir un aro que sabía decir torre y dice así. 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

Según. Seguimos aquí en Fútbol y Folclore. Por suerte, siempre tenemos visitas acá en la radio. Siempre llega algún amigo que anda haciendo mandados a saludarnos, a ver cómo estamos, a ver cómo está saliendo todo, si precisamos algo. En fin, la gente muy amable, muy buena, muchos buenos amigos, gracias a Dios, que uno ha ido recogiendo a lo largo del tiempo. Bueno, y ahora vamos con las tablas de posiciones en la categoría absoluta, torneo 100 años del Club Vida Nueva y Deportivo San Jacinto. Vamos a ver cómo están las posiciones en la Serie A. Tuve que hacer un En este momento, Atenas tiene 13 puntos y es el primero. Segundo quedó Atlético Fray Marcos con 10. Tercero está San Jacinto con 9 puntos, pero recordamos que San Jacinto gana 3 puntos en esta fecha sin jugar. O sea que San Jacinto en realidad ya tendría 12 puntos. Luego está La Coruña, completando los 4 que clasifican a cuartos de final. Muy cerquita, a un punto, está Unión Miguense, en este momento fuera de la zona de clasificación, pero con buena chance de entrar en la misma. Para ello tendría que ganarle a Rauza y esperar que La Coruña no venza al Atlético Fray Marcos. Rauza tiene 3 puntos. Nacional de Tala tiene 4 puntos y Rauza cierra la tabla con 3. Reitero entonces, Atenas 13, San Jacinto 12, Atlético Fray Marcos 10, La Coruña 7, hasta allí los que están clasificando al día de hoy, luego Unión Miguense 6, Nacional 4, Rauza 13.

Bueno, vamos a la Serie B, donde el líder es Carrasco Fútbol Club, a pesar de no haber sumado puntos en la última fecha, ya que el tribunal le da por perdido el partido a las dos instituciones, tanto al Club Carrasco como al Club Sportivo Artigas. Empataban 0-0, iban 33 minutos cuando el partido se suspendió por incidentes. Carrasco sigue siendo el líder con 13 puntos, Ideal está segundo con 12, luego están Vida Nueva y Santa Rosa con 10 puntos, hasta allí la zona de clasificación, fuera de la misma Sportivo Artigas con 9, Toledo Juniors y Peñarol tienen 4 puntos, Huracán cierra la tabla con 3 unidades.

La tabla de goleadores de la categoría absoluta tiene dos líderes, Ricardo Balagués de Peñarol Juniors y Michael Gómez del Atlético Fray Marcos. Los dos tienen hasta el momento 5 goles convertidos. Con 4 goles están Julián Hernández de San Jacinto y Cristian Buzlón de Vida Nueva. Y luego con 3 goles hay varios jugadores: Yamandú Pereira de Carrasco, Nicolás Da Costa de Santa Rosa, Víctor Perdigón de Unión Miguense, Brian Ferreira de Santa Rosa y Maximiliano Franco de La Coruña. Todos ellos tienen 3 goles convertidos hasta la fecha.

Anoche, en diálogo con un dirigente de Cruz Rauza, comentábamos el fallo del Tribunal de Penas y, bueno, la verdad que coincidíamos que era durísimo y que todas las instituciones ahora van a tener que poner las barbas en remojo. Al menor atisbo de problemas va a tener que ir algún dirigente o alguien a poner calma, porque cualquier problema que se pueda suscitar dentro de una cancha de fútbol puede traer costosísimas sanciones para el club. Es una sanción ejemplarizante, bien impuesta, nos dice Claudio Gant. A llorar al cuartito, son revoltosos, ahí tienen. No quieren sopa, ahí tienen dos platos.

0: Lo triste de todo esto es que el más del 90% de la gente se portó en forma ejemplar esa noche. Y lamentablemente un pequeño grupito, porque serían, no sé, vamos a ponerle 10, 12 del Sportivo Artigas y 10 o 12 que respondieron del lado de Carrasco, destruyeron un espectáculo que era realmente precioso.
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0: Reitero para aquellos oyentes que se engancharon en el transcurso del programa, la pena impuesta por el tribunal. Pérdida del partido para los dos cuadros, Sportivo Artigas y Carrasco, iban 33 minutos, cuando se suspendió el partido por los incidentes, estaban empatando 0-0. 25 unidades reajustables de multa para cada club, esto equivale a cerca de 50.000 pesos, y cierre de cancha por 8 fechas de campeonato para cada una de las instituciones. De gol, Ernesto Álvarez Fajardo también se comunica y nos dice: buen día, Gustavito, espero que estés muy bien. Por acá estamos prendidos a la 91.7 FM Universo, como tantas mañanas. Quería agradecerte nuevamente por toda la información que nos acercás de nuestro querido pueblo, por la buena música y por ese clásico de las mañanas, que ya es fútbol y folclore. Pero sobre todo, gracias por estar ahí y ser ese instrumento que nos permite sentirnos un poquito más cerca a quienes hoy estamos físicamente alejados del pueblo, pero que seguimos profundamente unidos a él. Como dice la canción, estoy ahí, si el hombre de la radio me lo cuenta, yo estoy ahí. Y así se siente realmente. Abrazo grande para vos, Gustavito, y un saludo enorme para mi hermana, para Marta y para mi padre también, que seguramente andará en sus quehaceres, pero sin dudas también prendido a la emisora. Abrazo grande desde la distancia, pero siempre cerquita del pago, por supuesto. Ernesto Álvarez Fajardo, siempre cerquita del pago. Y si no está cerquita, nosotros le acercamos su querido pago a Ernestito a través de la radio.

términos de onda, ¿verdad? En términos de frecuencia, sino del alcance emocional que puede tener. Porque así como Ernesto, que está radicado en el departamento de Maldonado, nos escucha cuando puede, cuando tiene un tiempito dentro de su labor, también puede haber personas que nos estén escuchando en este momento desde la Argentina, desde Brasil, desde Paraguay, desde Chile, yo qué sé, desde España, ¿por qué no? Desde Estados Unidos. Hoy en día la transmisión vía internet permite este milagro de estar en cualquier lugar del mundo y pudiendo escuchar una pequeña emisora, o mejor dicho, una gran emisora de un pueblo pequeño como es Universo FM de Pueblo Montes.

Muchísimas gracias a toda la gente que nos está mandando mensaje también por vía interna a nuestro teléfono particular. Y recordarles que este sábado 26 de septiembre, allí en el Salón Parroquial de Míguez, pegadito a la parroquia Nuestra Señora del Carmen de Míguez, se va a estar desarrollando una lotería de cartones en beneficio del grupo de alumnos del segundo año del Liceo de Míguez. Reitero, esto será el sábado 26 de septiembre, comenzando a la hora 15. Habrá servicio de cantina con venta de refrescos, tortas fritas, chocolate caliente y muchas cosas más. Sábado 26 a la hora 15 en el Salón Parroquial de la Ciudad de Mí.

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5: En Pando, en la Liga Regional del Este de Pando, se jugó la quinta fecha. Los resultados en la Serie A fueron los siguientes. Categoría juveniles. Villa Manuela le ganó de visitante a Juvenil 16, 4-0, mientras que Huracán Siré le ganó a Raíd 5-0. También en categoría juveniles, pero en la Serie B, Atlanta Juniors derrotó a Tucanes 3-2, mientras que los Orzales de visitante le ganaron a Matadero Pando 2-0. Las posiciones en categoría juvenil son las siguientes. En la Serie A, Villa Manuela va primero e invicto con 10 puntos. Segundo está Juvenil 16 con 7. Tercero, Huracán Siré con 6. Hasta allí los tres que estarían clasificando al día de hoy, mientras que más abajo están Wanders con 4 puntos y Raíd sin unidades por el momento. En la Serie B, los Orzales es el líder junto a Tucanes, qué casualidad, ¿no? Los dos equipos que tienen nombres de aves, Tucanes y Orzales, están volando alto, cualquiera de los dos, van primeros en la categoría juvenil con 9 puntos. Y luego está Matadero Pando con 6. Fuera de la zona de clasificación, con solamente 3 unidades obtenidas, están hasta el momento Italoamericano y Atlanta Juniors. Vamos a ver ahora lo que pasó en categoría absoluta. En la Serie A, donde tuvo libre Wanderers, Villa Manuela le ganó de visitante en el Parque Marcos Sastre a Juvenil 16. 2-1 fue el resultado final. Mientras que Raíd y Huracán Siré empataron 0-0. En esta serie, Villa Manuela va primero con 10 puntos, segundo Huracán Siré con 7 y comparten la tercera posición Wanders y Juvenil 16, ambos con 4 puntos. En este momento, por diferencia de goles, el que estaría clasificando a los cuartos de final sería el equipo bohemio. Fuera de la zona de clasificación también se encuentra Raíd con solamente 2 puntos. En la Serie B hay dos líderes, Matadero Pando y los Orzales, que tienen 10 puntos cada uno. Luego están Italoamericano y Atlanta Juniors con 4 puntos y Tucanes, que no tiene unidades hasta el momento. Los resultados en esta serie fueron los siguientes: Atlanta Juniors venció a Tucanes 2-1, mientras que Matadero Pando empató con los Orzales 2-2. Tuvo libre en esta quinta fecha el equipo de Ítalo Americano.
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5: La próxima fecha, que será la primera de la rueda de revanchas, indica que jugarían Raíz versus Wanderers, Matadero Pando versus Tucanes, Huracán Siré versus Villa Manuela, el clásico de Barros Blancos, y el Club Social y Deportivo Ítalo Americano frente a los Zorzales. Tendrían libre Atlanta Juniors en la Serie A, en la Serie B, perdón, y Juvenil 16 en la Serie A. ¿Pero qué pasa? Bueno, pasa que lamentablemente el fútbol en la Liga Regional del Este también está parado por incidentes. Otra vez, algunos casos de violencia en algunos de los partidos de la quinta fecha, y se paró el fútbol entonces en Pando también. No habrá fútbol, lamentablemente, este fin de semana en la Liga Regional del Este. Problemas y más problemas por todos lados.
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5: Bueno, seguimos dentro del departamento de Canelones, porque vamos a ver ahora cómo están las cosas en la Liga Regional Soca. Salió el fallo en el correr de la semana del partido Soca versus La Floresta. ¡Qué accidentado partido! ¿Se acuerdan ustedes cómo ha sido todo esto? En la primera fecha tenían que jugar justamente el clásico Soca versus La Floresta. Soca era local, pero tenía la cancha suspendida. Después de mucho buscar, consiguió que se le permitiera jugar en el estadio Mario Vecino de San Jacinto, estadio que es departamental en este momento, bajo la égida de la Intendencia Departamental de Canelones, a través de su Dirección de Deportes. Se jugó el partido de sub-18, 0-0, pero las condiciones del terreno de juego y del clima no permitieron jugar el partido de primera división. Por lo tanto, el mismo quedó suspendido. Después se jugó la segunda fecha, se jugó la tercera fecha, se pudo disputar al fin el partido de categoría absoluta entre Soca y La Floresta en el estadio del Club Atlético Progreso, en Estación Atlántida. Pero en el momento que Soca hace el segundo gol y pasa a ganar 2-1, iban cuando eso 70 minutos, faltaban 20 minutos para terminar el partido, la hinchada de Soca, para festejar, tiró pirotecnia al campo de juego. Y uno de esos petardos cayó sobre un jugador de La Floresta, el jugador Patricio Figueredo, jugador de mucha experiencia, que por supuesto se arrojó al suelo, dando muestras de mucho dolor. Bueno, tuvo que entrar la sanidad a atenderlo, el jugador aparentemente no se repuso como para poder seguir jugando y el árbitro suspendió el partido. No estábamos allí, así que no sabemos si realmente fue tan grave el tema o también la picardía, la viveza criolla, la picardía que dan los años, ¿verdad? También a los jugadores hicieron que el cotejo fuera suspendido. Ahora salió el fallo, pierde los puntos el equipo de Soca, vean ustedes lo que logran a veces los hinchas con su proceder insensato. El equipo había pasado a ganar el clásico 2-1, bueno, lo termina perdiendo en los escritorios porque se le da por ganado 5-2 el cotejo al equipo de La Floresta, de La Floresta. Para colmo, el pasado fin de semana se jugaba la revancha del clásico. En este caso el local era La Floresta en el Parque Isabelino Zuluaga y también lo ganó el equipo de Soca por 2-1. Así que, bueno, por un lado la alegría transitoria del equipo de La Floresta por haber ganado en los escritorios el primer partido, y ahora la alegría para la gente de Soca Fútbol Club de haberle ganado de visitante en su propia cancha a La Floresta el partido clásico. Vamos con todos los resultados de esta sexta fecha. Jugaron en el Estadio Mario Vecino de San Jacinto, Olmos y Ferrocarrilero. Olmos tiene la cancha suspendida también por un montón de tiempo. Por eso juega de local en el Estadio Mario Vecino. 1-0 la victoria del equipo azul y oro en juveniles y empate 0-0 en primera división. En el campo deportivo Marujo Silva, 5 esquinas le ganó fácilmente a San Luis por el mismo marcador en las dos categorías. 6-0 en sub-18, 6-0 también en categoría absoluta. En el Parque Francisco Massanet de Solís de Mataojo, Solís le ganó a Estrella Roja 1-0 en juveniles y también 1-0 en primera división con un gol de Tabaré Garibotti. Se hicieron virales algunas imágenes de este partido, primero porque se filmaron ovejas entrando al vestuario del visitante, había quedado la puerta abierta del visitante y unas ovejitas que andaban sueltas allí en la cancha se les dio por entrar al vestuario. Y bueno, esperemos que los jugadores de Estrella Roja no hayan dejado algún alfajor en las mochilas o algo, porque si no, no iban a encontrar nada. Y también se hicieron virales las imágenes de 3 cerditos entrando al campo de juego en pleno partido. Qué hermoso es el fútbol del interior. Yo digo, será muy linda la Champions League, pero el fútbol del interior yo no lo cambio por nada. Me quedo con estas imágenes divinas, la gente sacando agua en la cancha de Rauza con un tarro, con un pedazo de colchón para que el partido se pudiera jugar, las ovejas entrando al vestuario, los chanchos entrando a la cancha en pleno partido. Bueno, parece que había un hueco en el tejido y los chanchitos se metieron por allí. El árbitro tuvo que parar el juego y hacer retirar a estos intrusos de la cancha para poder seguir el partido. Por allí parece que el árbitro y los delegados les explicaron que, según el reglamento de la OFI, no están permitidos los porcinos en la cancha. Por eso tuvieron que salir de la misma. Qué divino el fútbol del interior. Que nunca nos falte, por favor. En el estadio del Club Atlético Progreso se jugó el clásico de el balneario, donde Progreso ganó en las dos categorías, 1-0 en juveniles, 3-0 en sobre Atlántida Juniors en primera división. Como decíamos al principio, en el Parque Isabelino Zuloaga de Estación La Floresta, el equipo verdolaga ganó en juveniles 3-1, pero en categoría absoluta perdió con Soca 2-1. Después del partido hubo una chanza pública en las redes sociales donde Soca Fútbol Club felicitaba a su clásico adversario por la victoria obtenida en los escritorios de la liga, pero le recordaba que los pingos se ven en la cancha, y allí en la cancha ganó Soca 2-1. En el Parque Tito González, en Lomas de Solimar, si no estoy mal informado, Unión jugó frente a Pinar Juniors. Unión ganó en categoría juveniles 3-2, pero perdió en la categoría absoluta, donde el triunfo correspondió a Pinar Juniors por 2-1. Vamos a hacer una pequeña pausa y volvemos con las tablas de posiciones en la Liga Regional Soca.
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5: Comenzamos repasando la categoría juvenil, donde las posiciones están encabezadas por Atlántida Juniors y Ferrocarrilero, también Olmos, ya que estos tres clubes tienen 13 puntos. Después está La Floresta con 11, Unión de buen campeonato, 10 puntos, Soca 8 puntos, Estrella Roja y Cinco Esquinas tienen 6 puntos, Progreso tiene 5 puntos y San Luis cierra la tabla con una sola unidad. Mientras tanto, en categoría absoluta y ya con la tabla actualizada después de lo que fue el fallo del Tribunal de Penas, tenemos que decir, hay dos líderes, Olmos y Cinco Esquinas. Tienen 13 puntos cada uno. Cinco Esquinas podía tener 16, pero lamentablemente para el conjunto rojinegro, recordar que en la tercera fecha perdió los puntos que había ganado frente a Estrella Roja por tener uno de sus jugadores la ficha médica vencida. Así que al término de la sexta fecha, Olmos y Cinco Esquinas tienen 13 puntos, Soca ahora tiene 12, con 10 puntos vienen Estrella Roja, La Floresta, Solís y Progreso, con 9 puntos Atlántida Juniors, con 8 puntos Ferrocarrilero, con 1 punto está Unión, antes debí decir Pinar Juniors tiene 3, Unión 1 y San Luis cierra la tabla sin unidades por el momento.

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1: No es para nada fácil ser dirigente del fútbol del interior, porque hay un montón de cosas que van más allá de sostener la actividad de un club deportivo, ¿verdad? Uno puede pensar, bueno, la tarea del dirigente es tener la cancha en condiciones, tratar de tener toda la documentación deportiva de sus jugadores en regla para no correr el riesgo de un reclamo de puntos por un pase mal hecho, por una ficha médica que está vencida. Hay que estar muy atento en ese sentido a todas las actualizaciones reglamentarias. Y después, bueno, conseguir recursos para el traslado de los jugadores, para que puedan venir a entrenar, conseguir locomoción para los días de partido, cómo llevar el plantel cuando juega de visitante a otro lugar, darle las condiciones a los futbolistas de comodidad que necesitan para poder entrenar de buena manera. Hoy por hoy casi todos los clubes tienen por lo menos algo de luz en sus canchas para poder entrenar de noche, porque los jugadores en un 99% trabajan hasta la tarde, y ya eso es bastante difícil: pagar la afiliación en la liga, pagar los jueces y la seguridad todos los domingos. Pero la cosa no termina ahí. Después está el problema de la violencia en las canchas de fútbol, donde, como vemos, los dirigentes tienen que estar muy, pero muy atentos, porque cualquier bobito que se vaya de mambo en la cancha puede generar un problema que después de suelto va a ser muy difícil de parar. A veces empieza gritando uno solo, después son cuatro, cinco, después son 10, y son 10 los que se calientan del otro lado también, se terminan trenzando a golpes de puño, y ya vemos lo que pasa. Te cierran la cancha por 8 fechas, anda a llorar al cuartito, como dice el amigo Claudio Gann. No es para nada fácil la tarea del dirigente de fútbol, que muchas veces después tiene que pagar multas de 50.000 pesos o más, como ya hemos visto muchas veces, por culpa de los malos hinchas, que en todos los cuadros los hay. Pero también hay otros peligros, entre comillas, para el dirigente de fútbol del interior. Por ejemplo, vamos a poner el caso de nuestras localidades, que son localidades pequeñas como Míguez y Montes, que capaz que entre las dos localidades no se llega a los 5.000 habitantes, por ejemplo, donde hay tres clubes de fútbol: Unión Miguense, Nacional de Míguez y Rauza, que se tienen que abastecer de jugadores de solamente un club de baby fútbol que existe a nivel de las dos localidades, como es el Club Nacional de Baby Fútbol, que no pertenece al Club Nacional de Míguez, porque eso podía ser una ventaja para el club tricolor, ¿verdad? Que el baby fútbol fuera un apéndice de la institución y, bueno, oficiara también como cantera, ¿verdad?, para proveer de chiquilines para la sub-14 al equipo de Nacional. En este caso no es así. El Club Nacional de Baby Fútbol es totalmente independiente, y de allí salen jugadores para Unión, para Nacional y para Rauza. Qué difícil formar una sub-14 en estos pueblos chicos, ¿verdad? Miren, les digo más, sería difícil si solamente hubiera un club, imagínense cuando hay tres. ¿Qué plantel puede tener, por ejemplo, una categoría de baby de 13 años? Y bueno, pueden haber, no sé, 12 niños, 12, 15 niños, que después se van a repartir entre estas tres instituciones. Entonces, hay que salir a buscar niños a otro lado para poder formar una sub-14. Es increíble, pero es así. Y a todo esto, súmenle ustedes la colonización más cada vez más grande del fútbol profesional, que también sale a captar jugadores de 13, 14 años al interior. Una expansión que cada vez es más grande y cada vez más difícil de contener. Vean ustedes esta noticia, o escúchenla, mejor dicho. El Club Deportivo Maldonado llega a Míguez. Esto será el lunes 28 de septiembre, llamado de captación. Y dice así: una ciudad que vio crecer a uno de nuestros emblemas, a uno de los nuestros, Ignacio Borjas, jugador, referente y hoy gerente deportivo de nuestra institución. Es una alegría enorme volver a un lugar que supo acobijar, formar y querer a uno de los nuestros. Míguez es parte de nuestra historia, dice el Club Deportivo Maldonado. En la cancha de Unión Miguense, en Míguez, departamento de Canelones, se llevará a cabo este lunes, entonces, esta jornada de captación. De 15 a 17 horas, se llama a chiquilines nacidos entre los años 2010 y 2012, y de 17:30 a 18:45 se llama a chiquilines de las generaciones 2013 y 2014. Por más información, buscar en Instagram @formativasmaldosad. Recordar que el Club Deportivo Maldonado está gestionado actualmente, ya desde hace unos años, por una sociedad anónima deportiva. ¿Qué pasa entonces? Si estos chiquilines que van a ir a la jornada de captación no están fichados en Unión, en Nacional o en Rauza, si demuestran buenas condiciones para el fútbol, seguramente se los va a llevar Nacho Borjas para el Deportivo Maldonado, los van a fichar como jugadores del Deportivo Maldonado y anda a llorar al cuartito. Los niños de nuestra región se van a engrosar las filas de, en este caso, de un club de otro departamento, y ya a la cantera bastante reducida que tienen estas tres instituciones de nuestros pueblos, bueno, hay que sumarle entonces que los mejores chiquilines, los que tengan más aptitud para el fútbol, seguramente se van a estar marchando para el Club Deportivo Maldonado. Todo muy lindo, pero cada vez más difícil, por supuesto, la tarea del dirigente de fútbol. Pónganle, por ejemplo, para que ustedes comprendan la magnitud de este problema, vamos a ponerle que vayan a esta prueba, a esta jornada de captación, los 15 niños del plantel de la categoría de 13 años del Club Nacional de Baby Fútbol. Y seguramente va a haber alguno que se destaque, ¿verdad? Porque como en todos los planteles, siempre hay dos o tres que se destacan sobre el resto. Después una mayoría que podemos decir son de un segundo orden, y después hay otros niños que completan el plantel sin tener demasiadas condiciones para el fútbol. Bueno, seguramente no van a pasar desapercibidos los dos o tres o los cuatro o los cinco mejores de ese plantel, y bueno, si no están fichados, si no se apuran Unión, Rauza y Nacional de Míguez a ficharlos antes que se los lleven, seguramente Nacho Borja se va con ellos para el departamento de Maldonado. Entonces, de esos 15 niños que se iban a repartir entre tres cuadros, van a quedar 10. Pero dentro de esos 10 no van a estar los mejores. Van a quedar los que son de un segundo orden y los que son de un tercer orden. De esta manera, no solamente en cantidad, sino también en calidad, lo que podrían ser las divisiones formativas de los clubes de nuestras localidades se va a ver duramente resentida. Por eso lo que decíamos al comienzo, muchos peligros, entre comillas, para la tarea del dirigente de fútbol en los tiempos actuales.

Hay que estar, por supuesto, en el ámbito del fútbol para comprender cómo funciona todo esto, ¿verdad? Y tratar de adelantarse a la jugada también. Porque no solamente se trata acá de un tema deportivo, hay un tema económico atrás que es muy importante. Ustedes no crean que estas sociedades anónimas deportivas que están en el fútbol uruguayo van a formar a esos chiquilines solamente con el fin de ganar un campeonato a nivel local. Por supuesto que no. Los van a formar, los van a promocionar, los van a mostrar para tratar de venderlos después al exterior. Y a algunos les van a hacer $100,000, a otros les van a hacer $500,000, a otros capaz que les hacen $1,000,000. Y de esa plata, los cuadros de nuestras localidades no van a agarrar un peso, un mísero peso. ¿Por qué? Porque ahora no recuerdo si es hasta los 18 años donde la formación se paga un 0,25% de la transferencia internacional. Entonces, por ejemplo, vamos a ponerle que un niño del Club Nacional de Baby Fútbol se fuera a jugar a Deportivo Maldonado y lo fichara al Club Deportivo Maldonado, lo formara, lo mostrara en primera división y lo pudiera vender a un cuadro del exterior. Por esa transferencia internacional, el Club Nacional de Baby Fútbol estaría agarrando un 0,25% del pase. Pero después de los 13 años, qué lástima que no traje una cuadernola donde tengo todo esto apuntado, se lo prometo para el jueves que viene, la voy a traer para repasar bien cómo es el tema, porque ahora no recuerdo si es hasta los 18 años que se paga 0,25% por cada año de formación, pero después ya se paga un 0,50% de la transferencia por cada año. Entonces, vean ustedes el platal que se puede estar perdiendo Unión Miguense o Nacional de Migues o Rauza por no haber podido fichar a ese niño, ¿verdad? Para después colocarlo, por ejemplo, en otro cuadro, como puede ser Deportivo Maldonado, como puede ser Albion, como puede ser Defensor Sporting, como puede ser Peñarol o Nacional, que en ese caso sí, los derechos formativos los estaría recibiendo por tenerlo registrado en el sistema Comet. En este caso, si un niño pasa directamente del Club Nacional de Baby Fútbol a Deportivo Maldonado, Rauza, Unión Miguense o Nacional de Migue no van a agarrar un peso por su formación. Apenas va a agarrar algo el Club Nacional de Baby Fútbol. Pero el grueso de la transferencia, en este caso, sería toda para el club que lo ficha al niño con 13, 14 años y que después hace todo el ciclo de formación. En este caso, como estamos hablando del Deportivo Maldonado, sería el Deportivo Maldonado el que se quedaría con toda la torta, digamos, sin repartirla con los cuadros del interior. Diferente es cuando los cuadros del interior fichan a un niño, vamos a ponerle, yo qué sé, un niño de 13, 14 años, lo ficha Rauza, por ejemplo, el niño tiene buenas condiciones y se va a jugar a un cuadro de Montevideo, se establece en un contrato que si el niño es, cuando sea grande, por supuesto, si ese jugador ya dejó de ser niño para esa época, ya es un joven, es transferido a un club de otro país, por ejemplo, bueno, el cuadro del interior podía quedarse con un 10% de la transferencia.
eso ya sería una cosa bárbara. Y si no, por lo menos los derechos formativos, ya sea, si estuvo un año, vamos a ponerle en el Club Rausa, por ejemplo, estuvo un año el niño y se fue a Montevideo, bueno, allí tiene una parte de los derechos formativos el Club Rausa. Si son 2 años, mejor, porque estaría llegando por lo menos a un 0,50% de una transferencia internacional. O sea, si por esos milagros de la vida se diera una transferencia de $1,000,000, estaríamos hablando de $50,000 para un club del interior, en este caso sería para el Club Raus. Y bueno, hay que mirar siempre el futuro, porque hoy en día quizás la gente que no está muy empapada de estos temas puede decir, bueno, se fue el niño para Maldonado, va a tener más posibilidades allá de mostrarse, que esto, que el otro, en Rausa va a jugar gratis toda la vida, no va a ganar un peso, Pero si miramos, ¿verdad?, a futuro, cuánta plata se están perdiendo los cuadros del interior, justamente porque se van los chiquilines directamente del baby fútbol a los cuadros profesionales. Por eso vuelvo a lo del principio. No es tarea fácil la del dirigente del fútbol del interior. Hay que estar muy empapado de todos estos temas para no dejarse, como se dice, birlar los futuros jugadores de la zona.

0: pasado.
1: Y después hay otro problema, en ciernes también, porque el dirigente del Club del Interior tiene que defender los intereses de su club, ¿verdad? Pero por otro lado están también los intereses de la familia del niño. Entonces, ¿qué pasa? Por lo general, se termina peleando el papá de ese niño con los dirigentes del club de su propio pueblo, porque el padre quiere que le den el pase sin condiciones al hijo para el cuadro profesional. Porque el cuadro profesional actúa así: manda al papá del niño a pedir el pase y que se lo tienen que dar gratis. Ellos no ponen un peso. Pero después, si ese niño se convierte en un jugador profesional y es transferido al exterior, allí sí, el cuadro de Montevideo o el cuadro de la AUF se lleva toda la plata, y al cuadro del pueblo, a ese cuadro humilde, a ese cuadro que con miles de sacrificios está manteniendo la práctica del fútbol en su lugar, ese cuadro no agarra un peso. Y después todavía terminan peleados el dirigente y el papá del niño, que en el 99% de los casos o son vecinos, o son conocidos, o son hasta compañeros de trabajo.

Especialmente nosotros somos defensores del fútbol del interior y no creemos en espejitos de colores. Sabemos, por ejemplo, de cuadros de Montevideo que han venido a buscar chiquilines al interior, chiquilines que ya estaban fichados en un cuadro del interior, los llevan a practicar, les ven buenas condiciones, pero aprietan a los padres para que consigan el pase gratis, sin condiciones y en carácter definitivo, tampoco a préstamo. Hay que llevarlo gratis y definitivo. Y los padres terminan pagando el pase de ese niño para que vaya a jugar a Montevideo. Lo tienen practicando en una sub-14, en una sub-15, en una sub-16, 3, 4 años, y cuando ven que las condiciones futbolísticas o físicas del chiquilín no dan como para transformarlo en un futbolista profesional, lo dejan tirado, lo dejan de largo, lo dejan de lado. ¿Y a dónde va a ir ese jugador después a jugar con 17, 18 años? De vuelta al mismo pueblo del que salió, al mismo cuadro que lo había fichado cuando tenía 13, 14 años. Pero el pase cuesta un platal y el cuadro del interior no lo puede pagar. ¿Quién lo paga? El papá, otra vez, paga ahora para traerlo de vuelta. Y así, de ese tipo de historias, está lleno, lamentablemente, el fútbol del interior, porque se llevan los chiquilines vendiéndoles espejitos de colores a los padres, que después tienen que echar mano a su propio bolsillo para que el chiquilín no se quede sin jugar al fútbol con 16 o 17.

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2: Acá me consultan por interno a qué edad se pueden fichar los niños en el sistema COMET. Bueno, tienen que tener 13 años cumplidos, ¿verdad? Si no, el sistema COMET no lo registra. Es a partir de esa edad que el sistema COMET admite el registro de los jugadores. 13 años cumplidos. Me pasó a mí una vez que dirigía la sub-14 de Rauza, que un niño que venía de ahí, de la zona de Ombúes de Bentancor, él me había dicho que

0: tenía 13 años, entonces llevamos a Tala, a unos cuantos chiquilines, los fichamos y quedaron habilitados para jugar en la sub-14. Y ustedes saben que cuando iba a empezar el campeonato, me llaman de la Liga General Artigas de Tala, en ese momento era don Abilio Bentancur, el secretario, y me dice, Lemos, dice, mire que uno de los chiquilines que usted trajo, dice, no lo fichamos, porque no tiene 13 años. ¿Cómo? Digo, a mí me dijeron, yo no les había visto las cédulas, pero los mismos niños me habían dicho que tenían 13 años. No, tenía 12. Le faltaban todavía como 15 días para cumplir los 13. Y me dijo el señor Bentancur, dice, mire, no lo vaya a poner en ningún partido, porque si usted lo pone en un partido, no solamente que el cuadro va a perder los puntos si gana, sino que usted se va a comer una suspensión de 6 meses como delegado. Así que vean ustedes cómo está de profesionalizado el fútbol del interior hoy por hoy, que si usted ficha o si usted pretende fichar un niño que todavía no tiene los 13 años, hasta puede comerse una suspensión de 6 meses como delegado. Es muy delicado y hay que estar muy actualizado con todos estos temas. Después de los 13 años, sí, después que el niño tiene 13 años cumplidos, ahí ya lo puede fichar como jugador de su club.
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0: Bueno, vamos a hablar ahora de lo que pasó en Durazno el pasado sábado 19 de septiembre, porque allí se realizó el Congreso Elector de la OFI. Ustedes saben que las elecciones de OFI se dan cada 4 años, en el periodo 2022-2026, el presidente fue el señor Sebastián Sosa, de Cerro Largo. En el periodo anterior, 2018-2022, fue el profesor Mario Chepi, de Jung. En el periodo 2014-2018 había sido el maragato Gustavo Vares. Y ahora había que elegir un nuevo presidente y un nuevo consejo ejecutivo de la OFI para los próximos 4 años, que serán muy importantes porque irán hasta el año 2030, y recuerden ustedes que Uruguay será también organizador de por lo menos un partido del Campeonato del Mundo del 2030. Por lo tanto, había varios motivos para querer estar allí en la primera plana del fútbol de nuestro país. Se presentaron 2 listas a la elección. Una, la lista 5, encabezada por Gustavo Vares, que tenía todo el apoyo de Ignacio Alonso, presidente de la Asociación Uruguaya de Fútbol, todo el apoyo también del bloque AUF Colmebol, encabezado por el paraguayo Alejandro Domínguez. Y por otro lado estaba, y también el apoyo político del Partido Nacional a través de las intendencias del interior de nuestro país, que también hicieron su juego para apoyar la candidatura del maragato. Por otro lado, aparecía encabezando la lista 19-21 el doctor Pablo Marrero, presidente de la Liga Departamental de Fútbol de Soriano, hombre vinculado al Frente Amplio, director departamental del Mides en aquel departamento, que contaba con el apoyo del gobierno nacional de nuestro país, a través de sus diferentes ministerios y direcciones de organismos estatales, y también aparentemente con cierto apoyo de la empresa Tenfield. Nosotros, personalmente, como periodistas deportivos de esta región del país, no teníamos una preferencia marcada por uno u otro candidato. Gustavo Báez ya había sido presidente de OFI. Durante su presidencia se había dado justamente la intervención del fútbol uruguayo. Durante su presidencia fue que la OFI entró a ser parte de la estructura del fútbol uruguayo, con 9 votos en el Congreso AUF y con un dirigente como representante del fútbol de interior y del fútbol amateur en el Consejo Ejecutivo, cargo rentado y con posibilidad de viajes al exterior, etcétera, etcétera. Gustavo Báez fue el presidente de OFI en aquel momento, y la persona elegida para el cargo de consejero de la AUF en representación del fútbol del interior fue el señor Eduardo Mosegui, también de la Confederación del Sur. Ahora, ¿qué pasaba? No ha trascendido quién sería, ahora que ganó Gustavo Báez, incluso no sabemos quién va a ser el representante de la OFI en el Consejo Ejecutivo de AUF si no sale aprobada la reelección de las autoridades de la Asociación Uruguaya de Fútbol. Porque según los estatutos ya no podrían volver a tirarse como candidatos para un nuevo periodo las autoridades actuales, con lo cual tendría que dejar su cargo de presidente Nacho Alonso, y entre otras personas tendría que dejar su cargo también de representante de fútbol del interior el señor Eduardo Mosegui. Pero ¿cómo venía la jugada? Si ganaba Gustavo Báez, los 9 votos de OFI en el Congreso van a estar a favor de una modificación de los estatutos de la AUF, para lo cual se precisa una mayoría especial, y esa modificación permitiría que Nacho Alonso volviera a ser candidato a presidente del fútbol uruguayo y que los demás consejeros también pudieran volver a ser reelectos. O sea que seguramente Eduardo Mosegui continúe como representante del fútbol del interior en la AUF. Por otro lado, teníamos la lista 19-21, donde Pablo Marrero iría como presidente si ganaba las elecciones de la OFI, pero allí aparecía en una tercera línea el inefable Javier Pintos, el hombre que destruyó el fútbol de Canelones del Este después de 50 años de historia. Javier Pintos, que primero lanzó su propia candidatura, porque él quería ser presidente de la OFI, y empezó a recorrer el país, consiguió incluso, increíblemente, el apoyo de algunos sectores, sobre todo en el este. Yo no sé cómo no lo conocen todavía a Javier Pintos en algunos lugares. Pero después, al ver que los votos que tenía obviamente no le daban ni por asomo para pelearle una candidatura a Gustavo Báez, se unió con Pablo Marrero. Y ese fue el gran error que cometió el doctor Pablo Marrero, este dirigente de Soriano, que está bien visto, que es un hombre aparentemente que no tiene nada en su contra, no tiene manchas en su trabajo público, tampoco en su trabajo privado, o sea, en su trayectoria privada. Está bien visto como dirigente de fútbol, aparentemente, un hombre joven, inteligente, con buenas ideas para el fútbol del interior, pero lamentablemente para él, en su afán de llegar a la presidencia de OFI, hizo un acuerdo secreto con el señor Javier Pintos. Pintos le pidió la secretaría de la OFI en caso de ganar las elecciones, y Pablo Marrero se lo concedió. Pero el acuerdo no terminaba allí. Si ganaban las elecciones, Pablo Marrero iba a ser el presidente y Javier Pintos el secretario, pero nosotros, que estamos en esto del periodismo deportivo, nos enteramos que Javier Pintos estaba elaborando un protocolo de actuación para el representante del fútbol del interior en el Consejo Ejecutivo de la AUF, cargo remunerado que tiene un sueldo de $5,000 por mes. Cuando supimos esto, no nos quedó ninguna duda de que Javier Pintos, así como un sastre empieza a hacer un traje, la chaqueta, el pantalón y las medidas son las propias suyas, ¿verdad? Se está confeccionando un traje para ponérselo él mismo en la fiesta. Bueno, de la misma manera, Javier Pintos estaba elaborando ese protocolo de actuación para el representante de OFI en el Consejo Ejecutivo de la AUF, porque, obviamente, el cargo lo iba a ejercer él. O sea, iba a ser secretario de la OFI solamente hasta marzo del año que viene, y allí, como la OFI le iba a negar los votos, los 9 votos que tiene en el Congreso a la reelección de Nacho Alonso, iba a haber cambio de autoridades, iba a haber otro presidente en la AUF, iba a tener que dejar su cargo Eduardo Mosegui, y allí estaría entrando triunfalmente por la puerta grande y pisando alfombras rojas el señor Javier Pintos, con un sueldo de $5,000 en la AUF y siendo protagonista de la próxima Copa del Mundo 2030, codeándose con las altas autoridades de FIFA, de Colmebol, codeándose con las altas autoridades del país, presidente, secretario nacional de deportes, ministro de cultura, ministro del interior, etcétera, etcétera. Bueno, por suerte perdió la lista de Pablo Marrero y la elección fue de 19 votos para Gustavo Vares y 14 para Marrero. Digo por suerte porque de esta manera el fútbol del interior se salva de que Javier Pintos sea su representante por los próximos 4 años. Y no porque Eduardo Mosegui haya sido un gran defensor del fútbol del interior durante su periodo, porque poco y nada ha conseguido Eduardo Mosegui para el fútbol del interior en estos 4 años. Para él sí ha sido espectacular. Imagínense ustedes cobrando un sueldo de $5,000 y viajando a todos los principales campeonatos internacionales del mundo, porque estuvo en la Copa América de 2016, estuvo en la Copa América de Brasil en el 2021, estuvo en el Mundial de Qatar en el 2022, estuvo junto a Pintos justamente en la China acompañando a la selección sub-20, Y bueno, y ha estado en diferentes eventos donde se ha presentado la selección uruguaya, todo esto, por supuesto, a costas del fútbol de nuestro país. Para Mosegui han sido 4 años espectaculares. Para el fútbol del interior no ha sumado prácticamente nada, pero así todo, prefiero que siga Mosegui y no que entre este tenebroso personaje al Consejo Ejecutivo de AUF. Son 35 sectores los que votan, pero uno no lo pudo hacer. Lamentablemente, la Valleja Interior no había comunicado en su momento en OFI el cambio de autoridades, y cuando su representante, el señor Aníbal Sosa, presentó los poderes ante la Comisión Receptora de Poderes, estos fueron rechazados, ya que la firma de presidente y secretario no coincidía con los nombres que figuraban en OFI como presidente y secretario de ese sector. Entonces el señor Aníbal Sosa dijo, no, pero hubo un cambio de autoridades a principios de año, no recuerdo si fue en febrero o en marzo, que hubo el cambio de autoridades en el sector La Valleja Interior. Pero lamentablemente, por esos errores infantiles que a veces tienen los dirigentes de tierra adentro, ese cambio no fue comunicado en la OFI. Por lo tanto, esos poderes no eran válidos. La Comisión Receptora de Votos, celosa de su función, rechazó los poderes. Luego, el propio Congreso pasó a considerar si se le permitía a la Valleja Interior votar sí o no, y la votación fue negativa. Por supuesto que la mayoría allí votó en contra, porque sabían que el voto de la Valleja Interior también iba para Pablo Marrero. Por esa razón, solamente votaron 34 de los 35 sectores habilitados. Hubo 19 votos para Vares y 15 para Pablo Marrero. Javier Pintos puso el grito en el cielo, lloró, pataleó, hizo berrinches, hizo pucheritos y amenazó con impugnar las elecciones en el Ministerio de Educación y Cultura. Increíble. Un hombre que se ha llevado por delante todos los estatutos y todos los reglamentos sabidos en nuestro fútbol del interior, que ha hecho lo que ha querido con los reglamentos del fútbol del interior, todavía tenía el tupé de querer ir al ministerio a impugnar estas elecciones. Pero claro, para eso precisaba la firma del doctor Pablo Marrero como cabeza de la lista, y Pablo Marrero no estuvo de acuerdo. No sé lo que le habrá dicho Pablo Marrero, pero seguramente le habrá dicho, un voto no nos va a cambiar nada, lo más que podemos lograr es que se hagan de vuelta las elecciones, y si vota La Valleja Interior, en vez de perder 19-14, vamos a perder, en vez de perder 19-15, vamos a perder 19-16, pero no va a cambiar nada. Por eso, como Pablo Marrero no lo acompañó, Javier Pintos se quedó haciendo pucheros, pobrecito, solito allá en la ciudad de Durán. Bueno, por la lista 5 entran 5 dirigentes al Consejo Ejecutivo, y por la lista 19-21 entran 4. Los 5 que entran por la lista 5 son Gustavo Vares, el doctor Martín y Corena, de Tacuarembó, Aníbal Espinel, Manuel Román y Jocelyn Gómez, por la cuota femenina. Por la lista 19-21 entrarían Pablo Marrero, Walter Martínez, Javier Pintos y la doctora Luciana de León por la cuota femenina. ¿Por qué dije entrarían y no entrarán? Porque, aunque ustedes no lo puedan creer, el doctor Pablo Marrero, sí, el que encabezaba esta lista, ya presentó renuncia a su cargo de consejero de la OFI. Increíble, increíble. El doctor Pablo Marrero jamás llegó a asistir a una sesión del Consejo Ejecutivo de la OFI. Seguramente el dolor de haber perdido las elecciones fue tan grande que lo llevó a presentar esta renuncia, aunque también extraoficialmente se nos ha dicho que las diferencias con Javier Pintos serían muy grandes y Pablo Marrero no estaría dispuesto a trabajar con el hombre de Atlántida. En el lugar del doctor Pablo Marrero estaría entrando el señor Gastón Giles, que pertenece a Paysandú. Los suplentes de la lista 5 son el doctor Héctor Leites, que también es candidato a representar a OFI en el Consejo Ejecutivo de la AUF, si nos sigue Eduardo Mosegui, Alejandro Cabrera, Hugo Caetano y Carlos Díaz Capelli. Las suplentes de la cuota femenina son Estrella da Silva y Jimena Hernández. Por la lista 19-21, los suplentes son, como ya dijimos, Gastón Giles, de Paysandú, y los otros son Darío Arrigoni y Carlos Milsev. Las suplentes de la cuota femenina, Paola Martínez y Claudia Soñora. Ahora vamos a la otra parte de todo este proceso, porque aparte de los dirigentes que entran al Consejo Ejecutivo de OFI a través de la elección, hay otros 4 dirigentes que entran votados directamente por las confederaciones. 2 de las mismas ya eligieron su representante. El sur y el norte todavía, por lo menos hasta la mañana de hoy, yo no tengo conocimiento de que lo hayan hecho. La Confederación del Litoral votó a Jorge Vezzoli como representante de la misma. Es un dirigente no muy veterano, pero que sí tiene una buena trayectoria en el fútbol y representa al sector Artigas Interior. Los suplentes son Salvador Bosco, de Paysandú Interior, y Jorge Costa, de Río Negro Capital. Pero acá viene la sorpresa y el asco que nos produce la política del fútbol. Representantes de la Confederación del Este, votados por la mayoría de los sectores de la Confederación del Este. El titular va a ser el señor Luis Lazbal, que es actualmente, o que era hasta estos días, el presidente de la Liga Mayor de Maldonado. Primer suplente, Humberto Telechea, de Minas, La Valleja, y el segundo suplente, el señor Juan Fernando Varela, de Canelones Interior, el hombre que, junto a Javier Pintos, dieran el golpe de Estado en el año 2020 en Canelones del Este, dejando por el camino a los representantes que habían puesto las ligas en el sector, desconociéndolos totalmente y erigiéndose ellos, autoerigiéndose como presidente y secretario, respectivamente, del sector Canelones Interior, siendo expulsados del mismo por los clubes que componían el sector en ese momento, siendo declarados personas no gratas, tanto Javier Pintos como Juan Fernando Varela, por lo que habían hecho, ya que los cuadros, los clubes del sector, se habían sentido traicionados y vulnerados en sus derechos legítimos por estos dos deshonestos dirigentes. No escucharon la voz de los clubes, siguieron aferrados, atornillados a sus cargos, y con mucha habilidad Javier Pintos logró meterse en la OFI y logró meter también de rebote a Juan Fernando Varela. ¿Pero qué pasó con Varela? Que las actas de la OFI, del Consejo Ejecutivo de la OFI, lo ocultan, no lo dicen, pero nosotros sabemos. Tengo que ser muy cuidadoso con las palabras, así que les pido por favor que sean muy sagaces al momento de escuchar y de entender lo que voy a decir con una paradoja. Yo tengo un amigo que trabaja en una empresa, pero un día mi amigo metió la mano en la lata. Entonces la empresa, que tenía pruebas, había una cámara o había testigos, lo llamó al orden. El gerente general lo llamó a mi amigo y le dijo: mirá, si tú presentás la renuncia en este momento, nosotros no hacemos la denuncia y tú podés seguir trabajando acá hasta que el juez, o sea, la justicia, determine que sos un ladrón y que vas a ir preso. En ese momento te vamos a retirar, no vas a cobrar despido, no vas a cobrar nada. Vas a ir preso por ladrón. Ahora, si tú firmás la renuncia, te vas limpito de la empresa. Nosotros no te hacemos la denuncia penal y capaz que tú tenés suerte y podés conseguir trabajo en otro lado. Eso sí, no menciones a nuestra empresa para pedir referencias, porque no te la vamos a dar. Y mi amigo se puso a pensar y dijo: ¿qué hago? ¿Renuncio y sigo por lo menos en libertad? ¿O me aferro al trabajo, niego que robé y sigo trabajando hasta que la empresa me haga la denuncia y el juez me meta preso por ladrón? Entonces mi amigo eligió firmar la renuncia por motivos personales y quedó en libertad. Ahora ya está trabajando en otro lugar, por suerte para él, y su familia sigue teniendo una fuente de ingresos. Bueno, allí en OFI lo que hay es una renuncia por motivos personales del señor Juan Fernando Varela, que no podía seguir en su cargo por razones personales. Aparentemente ya solucionó sus problemas personales, porque ahora sí tiene tiempo de volver al Consejo Ejecutivo de OFI, en este caso como suplente del representante de la Confederación del Este. Espero que hayan entendido qué fue lo que pasó. Es triste, pero es la verdad. Es triste, pero es la realidad. Es triste, pero es lo que está pasando en el fútbol del interior. Una cueva de sinvergüenzas, una cueva de malandros, realmente, que han ido destrozando esto que tanto queremos, esto que tanto nos apasiona, esto que tanto le gusta a la gente sana, como es irse a la cancha los domingos, alentar al club de su barrio, de su pueblo, al club de sus amores. Lamentablemente, los intereses personales llevan a esta gente a actuar de esta manera para llenarse los bolsillos de plata, para poder viajar en aviones para un lado, para el otro, para quedarse en los mejores hoteles, para comer en los mejores restaurantes, para codearse con las máximas figuras del fútbol continental y mundial, para asistir también a eventos oficiales con los gobiernos de turno, en fin, para estar en la televisión, para estar en los programas de radio, ¿verdad? Para ser tratados como señores, cuando en realidad son dioses con pies de barro. Por suerte, para el fútbol del interior, Javier Pintos no va a ser el representante de OFI en el Consejo Ejecutivo de la AUF. Sí, va a estar como consejero en la Organización del Fútbol del Interior por 4 años y desde ese lugar seguramente va a tratar de sacar su ventaja y de sacar alguna ventaja para quienes todavía creen en él y le siguen. Se habla por allí que le habría prometido un cargo político a Roberto Pérez, el actual presidente de la Liga General Artigas de Tala. Sabemos que anoche en la Asamblea de Clubes el señor Colman, presidente de Toledo Juniors, se lo preguntó cara a cara a Roberto Pérez si era cierto que de haber ganado la lista de Javier Pintos él iba a la AOFI con un cargo. No sabemos qué le habrá dicho Roberto, pero era muy fuerte el rumor, como también había un rumor muy fuerte de que Javier Pintos le había prometido un cargo también a Jorge Marrero, el actual presidente del sector Canelones Interior. Y uno no quiere ser mal pensado, pero Jorge Marrero acompañó a Javier Pintos y a Pablo Marrero en muchos mitines políticos que hicieron a lo largo y ancho del país. Por algo sería. Yo digo, por suerte para el fútbol del interior, Javier Pintos va a estar solamente como consejero y en minoría. Ibares lo va a tener cortito. No le van a sacar la lupa de encima. Pero es como un pulpo, es como un pulpo, porque usted le puede amarrar un par de brazos, pero él va a sacar otro, y usted ese otro par de brazos que sacó, capaz que usted le pone un par de esposas, pero él va a sacar otro por la espalda, igual va a sacar un par de brazos más. Hay que tener un cuidado bárbaro. Es una persona que todo lo que agarra lo destruye, todo con un fin personal de trepar y trepar y trepar, y vaya a saber si algún día no se le termina dando de que sea presidente de OFI, de que sea representante de OFI en el Consejo Ejecutivo de la AUF. Vaya a saber todavía si un día no llega a ser hasta presidente de Colmebol o secretario general de la FIFA. Él no va a parar. Mientras tenga vida, él no va a parar de intentar trepar en la política del fútbol. Pero no todo es camino de rosas para este tipo de gente. A veces también tienen sus tropezones, y sabemos que esta frustración que vivió en Durazno lo golpeó, y lo golpeó durísimo.
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0: Estás escuchando Universo FM, estás escuchando Fútbol y Folclore, donde las cosas no sé si se dirán en forma linda o en forma fea, pero aquí las cosas se dicen en forma clarita y todo el mundo las entiende. Ya en el final del programa vamos a reiterar cómo se juega la séptima fecha del campeonato de la Liga General Artigas de Tala. Cuando acá se prende alguna lucecita verde en el celular, el saludo de Gervasio, que nos saluda desde la ciudad de Míguez. Muchas gracias, Gervasio, por estar en la sintonía. Y también el saludo de mi vecino, el Chito, que dice, buen mediodía, al fin un día de sol, sí, gracias a Dios. Feliz primavera, lindo programa, Fútbol y Folclore, Gustavo Lemos, yo siempre en la sintonía con Manchita. Feliz día para los maestros, día que se celebró el día martes. Saluditos para los que me conocen y para ustedes, los de la radio. Y me manda una foto de Manchita, como siempre. Dice, mira cómo está Manchita. Está echada en la mesada. Tiene una orejita lastimada. Sí, sí, sí. Puede haber sido una pelea de gato, lamentablemente. Puede haber sido una pelea de gatos. Quizás otro gato con la uña le lastimó una orejita a Manchita. Pero no, no es mucho. No, yo estuve con ella también, en mis brazos, mirándola, y vi que no tiene infección. Así que bueno, ya pronto se va a restablecer, si Dios quiere. Juan Marcelo dice, buen día, Gustavo, muy buen programa. Te estoy escuchando atentamente y coincido con lo que planteas sobre los intereses que terminan pudriendo el fútbol. Sí, lamentablemente es así, Marcelito. Esa es la palabra, no muy académica, pero es la palabra que corresponde. Este tipo de gente está pudriendo el fútbol del interior. Ojalá los pudiéramos desterrar para siempre del fútbol, que nunca más pudieran pisar una cancha del fútbol del interior. Ojalá que nunca más pudieran pisar la sede de la OFI, pero lamentablemente hay tantos intereses por medio y tienen esa habilidad de comprar dirigentes con promesas de que yo te voy a colocar acá, de que vas a ganar tanto, de que te voy a colocar allá y vas a tener este viático y vas a manejar esta plata que viene de acá y que viene de allá. Y bueno, así están las cosas. Vamos con los detalles de la séptima fecha ya para finalizar este programa de Fútbol y Folclore. Tendremos dos partidos el día sábado, uno por la Serie A y otro por la Serie B. El partido de la Serie A va a ser un partidazo, va a ser el clásico de Tala, Nacional versus Atenas, a las 15 horas en juveniles, 17:15 en categoría absoluta. Atenas ya está clasificado, va por ganarle a Nacional de visitante y eliminarlo, lo cual sería un golpe realmente durísimo de asimilar para el club tricolor. Y Nacional no tiene otra que ir por la victoria frente a su clásico rival para seguir soñando con la clasificación. El partido del sábado por la Serie B será el que disputarán Santa Rosa como local y Peñarol de San Ramón como visitante. 14 horas en juveniles, 16:15 en primera división. Ahora vamos a contarles los partidos del día domingo. 2 en la Serie A y 3 en la Serie B. los partidos de la Serie A. El domingo, Unión Miguense versus Rauza, 14 horas y 16 y 15. Vale la pena ir temprano, a las 14 horas comienza la sub-18. Recordamos que en este momento Unión Miguense tiene 7 puntos y Rauza 6. Por lo tanto, el equipo celeste, si llegara a conseguir la victoria, estaría pasando la línea de Unión, y de no haber un empate en el clásico de Fray Marcos, podría incluso meterse de nuevo en la zona de clasificación. Porque si hay un empate entre Atlético y La Coruña, que los dos tienen 8 puntos, allí quedarían los 3 con 9 y habría que ver el tema de los goles, la diferencia de goles. El domingo en Fray Marcos, Estadio Felipe Maqueira, juegan La Coruña versus Atlético. A las 13 horas en sub-18 y a las 15 y 15 en primera división. Tiene libre en esta séptima fecha el equipo de San Jacinto, pero va a ganar 3 puntos de facto. Al no tener un rival clásico en esta fecha, gana 3 puntos sin jugar, tanto en sub-18 como en primera división. Lo que sí no corre más es aquello de los 3 goles, porque antes se le daban 3 puntos y 3 goles a favor al equipo que ganaba los puntos de facto. En este caso no, son solamente 3 puntos, pero no se dan los 3 goles. Vamos con los partidos del día domingo de la Serie B. En San Bautista jugarán Sportivo Artigas y Vida Nueva a las 14 horas y 16 y 15. En Toledo, Campo Deportivo La Tatucera, Toledo Juniors recibe a Carrasco Fútbol Club, 13 y 15 en juveniles, 15 y 30 en primera división. Y por último, en San Ramón, Estadio José Enrique Rodó de esa ciudad, van a jugar Huracán con Ideal de Santa Rosa.
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0: Vaya el saludo también para el amigo Ramón Ambrosio, hombre de fútbol, que fue presidente también de la Liga General Artigas de Tala. Hoy por hoy, integrante del consejo directivo de la misma, que nos informa que hasta el 30 de septiembre continúan abiertas las inscripciones para el curso de árbitros de la Liga General Artigas de Tala. Un afiche muy lindo que tiene allí a Sebastián Montenegro mostrando una tarjeta amarilla. Sebastián Montenegro, que arbitrará por Copa AUF Uruguay el sábado en Florida, el partido entre Nacional de Florida y el Club Deportivo Rincón de la Divisional D del fútbol capitalino. Las inscripciones, como decíamos, para este curso de árbitros están abiertas hasta el 30 de septiembre. Interesados, comunicarse al 4315-4201, que es el teléfono de la liga, en horario de oficina, horario reducido, por supuesto, de 19 a 21 horas, y más ahora que de las 2 secretarias rentadas solamente quedó una. También está habilitado el celular 098-73-8315 y el celular 092-94-8256. Si lo prefieren, también pueden comunicarse a través del correo electrónico. El mail es secretarialiga2017@gmail.com. También nos manda Ramón, 25, 26 y 27 de septiembre, Serie E del Campeonato Femenino de Selecciones, categoría absoluta. En esta serie participan 33, Maldonado, La Valleja y Cerro Largo. Mañana, viernes 25, a la hora 19, juegan 33 versus Maldonado y La Valleja versus Cerro Largo. El sábado, a la hora 16, juegan Maldonado versus Cerro Largo y a la hora 18 y 15, 33 versus La Valleja. Y el domingo 27 jugarán a las 15 horas Cerro Largo versus 33 y La Valleja versus Maldonado a las 15 y 17 horas respectivamente. Serie que se juega en Minas. Como decíamos entonces, viernes 25, sábado 26 y domingo 27. Muchas gracias a Ramón Ambrosio por el informe que nos ha hecho llegar. Estoy mirando acá en el celular, tengo algunos mensajes en mi celular particular, pero no son para el programa, y en el celular de la radio ya no tengo nada más. Así que, como dicen los escribanos cuando cierran los certificados, siendo la hora 12 y 41 de este jueves 24 de septiembre del 2026, sin más información que brindarle a la querida audiencia de Universo, damos por cerrado este programa de fútbol y folclore, esperando que el mismo haya sido del agrado de todos ustedes, o por lo menos que hayan podido enterarse de muchas noticias y que hayan podido también entender un poquito más cómo funciona todo esto del fútbol. Nos vamos con la promesa de volver, si Dios quiere, el próximo martes, en este caso con Folclore de Dos Orillas. Hasta entonces, y que tengan un excelente fin de semana.

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1: Y seguimos compartiendo todos los éxitos aquí en tu programa preferido. A ver, a ver, a ver. Nos llega acá una solicitud a través del mensaje de texto que dice así.

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Pero amigas y amigos, un gusto y placer de estar por acá para dar comienzo al programa. Hace rato que ando por acá, porque bueno, andaba en actividades para la radio. Así que bueno, gracias a todos ustedes que están ya esperando la buena cumbia, como está sonando la gran banda Sonido Caracol. Al final, bueno, ¿quién les habla de este lado? Jorge Janey, un placer y gusto de estar por acá en esta tarde muy linda que hemos tenido, linda temperatura, ¿eh? La verdad que septiembre se va despidiendo lindo, Bueno, esperando la masiva comunicación a través del 098-218-496. También se pueden comunicar al 4317-3475. Acá estamos para brindarles todas las canciones que quieran pedir y escuchar. También un saludo grande a la gente que está escuchando vía internet, a los oyentes, a través de fmuniversomontes.com.uy. Las cenizas del fuego de ayer. Saludo grande, grande a toda la linda gente, Bien, pueden participar y pedir canciones. Tú solo sin tu beso, muchacha. Tarde acá en el estudio de FM Universo, la 91.7 de Montes Canelones, Uruguay, obviamente. La planta transmisora y la antena que emite para el aire, mismo lugar, y también la licenciatura de la misma, CXC 219. Bajo la conducción de quien les habla, Jorge Daniel de Estela.

0: Llegado un primer audio por acá, no sé de quién se trata porque no está agendado.
1: Agarro muy buen programa, quiero dedicar un tema ahí para la barra ahí. A Caldemar Martínez, Ivone Delgado, de Perlita, la Leona. Dale, muy buen programa, agarro. Dale.

0: Bueno, bien, para esa barra linda, primer audio que ha llegado al 098-218-496.
1: Con Santa Cruz.
0: Sería la Leona de Santa Cruz.
1: No.

0: Bueno, así arrancamos con la Leona de Santa Cruz. Ya ha llegado otro WhatsAppito que dice: mirá, linda, linda gente de la ciudad dulce, el departamento de Maldonado, pan de azúcar.
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0: Me dice: hola, saludos, Karina de pan de azúcar.
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0: siempre escucho acá, estoy pintando.
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0: Bueno, vamos arriba, que no se corra la pintura, Karina.
1: 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Para que no
0: pan de azúcar, departamento de Maldonado, la ciudad más dulce. El departamento de Maldonado, como lo ves, pan de azúcar.
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0: Saludos grandes a los vecinos de Piriápolis,
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0: Carlos, Maldonado,
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0: Cerro Azul, Gregorio Aznar, todas esas lindas zonas,
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0: Bueno, Karina, si querés algún tema especial, pedímelo nomás, Mientras va corriendo el pincel lindo, linda tarde para pintar, Tarde linda, seca.
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0: Camarones...

098 218 496. Estado sí, si dejas cumbia de la buena y la mejor. Estás en la sintonía de FM Universo, la 91.7. Se transmite las 24 horas en el aire, así que bueno, también por aire y también por internet. Vamos con este bonito tema, Nunca es suficiente.

0: ver, por acá llegó un audio del amigo Leandro.
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0: dice...
1: pido otro tema, mi perlita. Dedicarle a Pablito y dale gorgito. Te pido otro tema, mi perlita. Dedicarle a Pablito y dale gorgito por acá atrás. Dale, buen buen programa.
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0: Ah, me lo dijo muy rápido el perlita.
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0: No enganché bien cuál es el tema que me estaba pidiendo, che.
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0: los pagos de Andrioni, ¿no? Vamos arriba.
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0: Departamento de La Valleja, brisa el sol por esos lares también.
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0: Voy a escuchar de vuelta el audio porque no, que chequeé bien qué tema me estaba pidiendo, ¿eh?
1: No, te pido otro tema, mi perlita. Dedicarle a Pablito y dale gorgito por acá atrás. Dale, buen buen programa.
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0: Bueno, muy rapidito me lo grabaste, perlita. No copié el tema que me dio.

0: Ven acá, me dice Franquito de Gallinal.
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0: Temita para Oriana. Bien, un beso grande para Oriana. Gracias, Franquito. Desde Gallinal me escribió, ¿eh? Qué lindo. Gracias a la gente de Gallinal. Gracias a vos, Franco, también por estar ahí en la sintonía. Y bueno.
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0: Por acá tenemos Mil Caricias Malibu.
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0: Sonia Varela por acá dice, ¿cómo estás? Guardame el número 55 si lo tenés.
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0: Pasame un tema, me dice.
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0: Doñita Varela, me fijo a ver si lo tengo, ya te digo.

0: la gran banda, Sonido Caracol.
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0: Bueno, continuando por acá, dice Julito Falero. ¿Qué me dice Julito? A ver.
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0: Mirá, dice hola. Dice, ¿qué dice Jorge Daniel?
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0: ¿Cómo está? Me gustaría escuchar Los Enganchaditos de Malibú. Bueno, un abrazo grande.
1: Sí, canto, canto.
0: El amigo Julito Falero. Bueno, Julito,

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0: de la tarde estuve con ella por allí a ver qué nos cuenta, qué nos dice, qué novedades han llegado a Tienda Moda Joven Míguez.
1: Bueno, buenas tardes, Garro. 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Lástima no haber venido un ratito más temprano hoy, que los podía haber visto, pero están muy lindos ese color. 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

0: 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Así que los esperamos a la gente de todos los alrededores por acá. Por acá y por ahí. Chao, gracias. Pase a ver los zapatos cuando quieras.
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2: Bueno, Susi, un beso grande para vos. Y bueno, ese encuentro de coro va a estar muy lindo, ¿eh?
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2: Toda la gente que quiera concurrir es gratuito. Gracias, Susi. Gracias por ahí también en Tienda Modo Joven, la ciudad de Míguez, que tiene todas muy buenas novedades allí.

Vamos vibrando por este lado, dice Caballito Viejo, Tino y su banda. Esperando más comunicación. A ver qué me están pidiendo por acá. 098, el celu de la radio, 098-218-496. Mientras va cantando y sonando el Tino y su banda con este Caballito Viejo.

0: Bueno, a ver qué dice Pablito Vidal por acá. Bienvenido, Pablo. ¿Cómo estamos? Buenas tardes.
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0: Bueno, muy bien, Pablito. La tanga chiquitita de la grande del interior. Agata.

0: El embrujo de los palmeras, Sonia Varela, por ahí, gracias Sonia. Lo grande para Alejandro, por allá también, para el Jano.
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0: los palmeras, bueno, pueden pedir tema, acá tengo a Alfredito Fernández. A ver qué me dice Alfredo, bienvenido.
2: Buenas,
0: Alfredo.
2: Tardes, Garro. Algo por los palmeras, para una chica de campaña.
0: Bueno, mirá, justito, para esa chica de campaña, este temita de los palmeras que estaba sonando, lo corté por el medio, el embrujo de los palmeras.

0: Ramoncito, Amarcio, Amarecio, Amarecio. Estamos escuchando Los Palmeras, El Embrujo también. Vamos a ver qué dice Alfredito de Minas. ¿Qué me cuenta Alfredito Fernández?
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2: Y voy por el segundo tema. Rosas Rojas.

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0: decir adiós.
1: Bueno, así algunos de los eventos se vienen varios.
0: Sutil o más.
1: Para culminar este mes allí en Casupá, donde los esperamos a todos. Primera vez que ando por allí por Casupá, así que bueno. Espero que me vaya bien, ¿verdad?
0: Otra manera de marchar.
1: Ahora voy a recibir al amigo Robert, el carpintero de la ciudad de Minas.
2: Buenas noches, señor, ¿cómo le va? Bueno, yo recién me siento a tomar unos mates, tranqui, y un whiskycito no puede faltar. Hoy no voy a perder esta banda porque no está tan frío. Bueno, pues si podés, pasate algo de palabra y después más, luego, te pido algún otro tema.

0: Bueno, Robert, muy bien, así me gusta. Violeta de palabras, vamos a ver qué dice tu compañero por ahí, el amigo Alfredito Fernández.
1: Buenas noches, Garro. Para que me pases otro Pecho Caliente por Ágata, dedicado a Gladys.

el temita que me estás pidiendo, como no, pechos calientes. Pero mientras está sonando Palabra con esta temita, Violeta del CIDE.

0: Bueno, bien, José Luis Urritmo, ándame. Javier Moreira y Carmencita por acá, dice, buenas noches, vamos arriba todo. Va a ser espectacular en Casupá, bueno, gracias. Están dando, sí, claro. Gracias a Dios, donde ha ido. Donde ha estado con mi música, siempre la gente ha quedado re copada, re contenta, re feliz.
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0: Como siempre, ser positivo, sí, claro.
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0: Para todos, un temita de Amar Azul, me dice Javier Moreira. Carmencita, bueno, salud grande para ustedes ahí también.
1: Amame.
0: El sábado no los voy a poder acompañar porque, bueno, voy a estar ahí en Casupá.
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0: Así que, bueno, Javier y Carmen, si gustan venir por acá para suplementar el programa.
1: Sienta.
0: Dale, cumbia, cumbia, cumbia de la buena y la mejor.
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0: Te invita a José Luis, está bueno, ámame. Después se viene Mar Azul, cómo no. Después se viene alguno de los colaboradores.

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0: Así los duques de Rocha Basura. Vamos a continuar por este lado que dice Miriam. Miriam Marichal dice buenas noches. ¿Cómo está? Pasame un temita de José Luis Urrima Doro. Tenéis numerito del 12 libre. Bueno, a ver qué acá. Que es mi cumple de mi hija. Ah, bueno, a ver si lo tengo por acá, te aviso. Bueno, un saludo grande para todos los oyentes y locutores. Me dice Miriam Marichal de la ciudad de Solís. Acá tengo al amigo Alan Peña y a su princesita. ¿Qué dicen por acá? Buenas nochecitas.
1: Jorge, audiencia, ¿cómo estamos? Bueno, acá venimos la camioneta escuchando la 91.7 a full. Vamos arriba. Estel, metele. ¿Escucharon? Beso para la audiencia, manda.
2: Beso para la audiencia y para los niños.
1: Y bueno, y para todos los compañeros de radio, vamos arriba. Y para el salón, para el grande por venir, vamos arriba.

0: Continuando por acá, dice por acá mi primo, el amigo Robert Barrios. Grande para vos, primo, y para mi prima María Rosa también. A ver, ¿qué me cuenta? ¿Qué me cuenta en este día lindo? Adelante.
1: Buenas noches, primo. ¿Cómo estamos? ¿Estamos bien? Bueno, aquí yo ando por tu pago en la casa de mi ángel. Te voy a pedir un tema, pero antes un saludo ahí a todos tus colaboradores, a mis compañeros de viaje, al carpintero por los pagos allá de Cerro Partido, a Alfredo, a Gladys, que no sé si anda ahí, se fue, la muchacha hace muchos kilómetros, a mi hermanacho por Solía ya. Algunos de los temas míos. Bueno, un abrazo grande, cuídate mucho, nos veremos el 17. Mi hermanacho, hoy me fui a cortar.
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0: Pero muy bien, primo Robert, por ahí un saludo grande para tu hermanacho, dijeras vos. Para Luis Felipe, un saludo grande, le gusta el temita que hablen de mí, ¿eh? Ahora se lo voy a hacer llegar.
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0: tú es pagarás música de los graduados.

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0: borrachito nuevo, un tema de reversionado. Saludos grande a la barra, para Celia, para Juancito, por los pagos de la ciudad de Tala.
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0: la barra linda que se vienen preparando para bailar con reversionado.
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0: La barra del amigo primo Robert Barrios también, la barra del éxito, toda la gente linda. Carandí, el G, Florida. Maldonado, ¿cuántos lugares? Solima, Tabojo, Montes Migues. Bueno, hay una reunión importantísima esta.
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0: ¿Qué programación para el 17 de octubre, pa?
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0: De bigote levantado, che, pa. Desde el arranque con la dama de la cumbia. Después también estará, bueno, Bruja Varela, la decana del este del departamento de La Valleja.
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0: Y cierra esta gran banda.

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1: Bueno, borrachito de reversionados. Burbuja de Varela, si viene ahora, bueno, muy bien, el amigo Robert por acá que me dice, saludo grande para Carlito Estramín, también por allá, piedra de cisto para el amigo Lucer Pereira, la gente de la zona, Mario Martínez, Mabel, Lalo, toda esa linda gente que, bueno, siempre están en la buena sintonía, como siempre, les brindo un cariño para toda esa gente linda del Pedernal por allá.

0: Burbuja, ahora quién hace un buen tema de Burbuja, el tema que lo han grabado hace mucho, hace como 2 años, el tema titulado lo dice tu mirada.
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0: ahora? Por acá dice Robert de Minas, ¿qué dice?
2: Bueno, Jorge, no sé si cabe otro tema, pasa el borrachón, para saludar a los que saludamos siempre ahí. Al tocayo que anda por la ciudad de Monte, lo tenés cerca ahí, a María Rosa. Alfredo, lo tengo acá, así que a Gladys, a Negrita, a Roberto Olivera, a Miguel Ceja, que voy a ver si lo convido para ir al baile ahí tuyo. Le voy a hacer una invitación a ver si lo puedo llevar para ahí.
0: Bueno, muy bien, invite. Va a estar súper grande el baile el 17 de octubre. Porque lo dice tu mirada, Burbuja de Varela. Después se viene el borrachón de la gran banda Sonido Caracol. Cómo no, para vos, Robert, con mucho cariño. Para todos los mencionados que, bueno, sé que están todos en la sintonía, ¿eh? Vamos con la música de Burbuja.

La voz de Gustavito Benedetto en palabras. No, en Burbuja de Varela. Pero un tema con palabras también. Lo dice tu mirada, buena banda del departamento de La Valle.

0: ¿Querés pasarme un temita de José Luis Ritmo? Mueve, que mueve. Saludos para todos. ¿Y acá qué tiene? ¿Qué tiene por acá? Mirá. Hoy le salió el trabajo. Bye, bye, bye. Mandó un video por acá, pero... ¡Ah, está guapazo, Pedro! Está guapazo, Pedrito. Un saludo grande para Margot también, ¿eh? ¿Margot ayudó algo o no ayudó? Ayudó, sí. ¡Ah, lo oscurito, lo oscurito, lo oscurito!
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0: ¡Ah, apague la luz que quedó lo oscurito y no veo! Esto es reversionado. Un saludo grande para Lene Fernández, que hoy estuve allí con él. Un saludo grande para su señora Marta también. Estaba pidiendo el tema de reversionados a lo oscurito. Gracias, Nene, por la colaboración. Compró dos numeritos, uno para él y otro para Marta. Gracias por ahí también a la familia Fernández, toda, toda, toda. Saludos grandes para Carlitos Martínez. Que debe estar también con la cantora ahí al ladito. Saludos grandes, Carlitos, para vos. Y un saludo grande para Blanquita, tu hermana, para Nazaret, para Carmelito Durán.
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0: Para el compañero de Nazaret también, para Matthew.
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0: Bueno, acá me dice, mira, despacito, mira, despacito.
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0: Pasame el tema duro de José Luis y su ritmo. Tengo que ir de a uno, Miriam, porque si no, todos juntitos no los puedo poner.

0: al oscurito nomás, bueno.
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0: Bueno, ahora recibo desde la capital Montevideo, colaboradora también de la radio.
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0: Gran colaboradora también del grande de Canelones Salón por venir. Que me, bueno, hace los afiches, hace los videos, hace la grabación.
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0: Para la invitación de los bailes mensuales. Donde María Soledad, le damos la bienvenida, las buenas noches, María Soledad. Muchas gracias y un gusto,
2: Buenas noches, Jorge Daniel, rey de la cumbia. Aquí estamos en sintonía, disfrutando de la buena música que está sonando en los estudios de la más linda, la más hermosa, la 91.7. Saluditos para toda la audiencia. Cuando puedas, me gustaría que pases un tema a tu elección por el señor de la cumbia, Carlitos Martínez y su banda. María Soledad desde Montevideo y dale cumbia, Jorge Daniel.
0: Bueno, gracias María Soledad de Montevideo. Señor de la cumbia, lo llamé para este baile y no podía.
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0: No podía porque anda lejos, por allá en las alturas.
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0: Vamos a hacer una cosa, Si viene al oscurito, se viene mueve que mueve, se viene adoro.
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0: Y después seguimos con más.

0: Y me dice por acá el amigo Alan Peña, tú irradiaste unos minutos que estuve la radio apagada. Sí, pasé el audio de ti, Alan, y el de tu hijita. Ella saludaba a Tura de Uriencia, nos dijo por ahí la princesita.
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0: vamos a la música, al oscurito, Pantera.
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0: bueno, mueve, que mueve, movete, movete, movete. Como decía Pedrito de León, que estaba rajando astillas de esos rolos, pa. Pero eran bien, se ve que eran bien suavecitos los rolos, ¿eh? Buscaba la hebra, ah, sí.
1: Qué linda que está, amigo.
0: Con el hacha rajadora.
1: Con algún lindo.
0: Era como rajar unos troncos de ombú, igual.
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0: Mirá, Pedro, que yo sé de eso.
1: Soy gigantón.
0: Era afilador de hacha antes yo.
1: De la cadera para moverla suavecito que.
0: Movía y movía y movía. Era también, le ponía los cabos a las hachas.
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0: A ver cómo se pone el cabo a la asada o al hacha, ¿ustedes saben?
1: Esa chica como mueve.
0: Ay, mucha gente.

0: Roberto Olivera de Minas. A ver qué dice Roberto.
1: Buenas noches, Jorge Daniel, ¿cómo anda? Saludos para Mara, Soledad, a Elvio, a Graciela, a Susi, a Fabi, a Dula, a Rudy Familia, a María Soledad, a María Soledad, ya está, a Blanca, a Marisabel, a Robert, el carpintero, y para la gente aquí de Las Delicias, algún tema, a Torreón, y gracias.
0: Bueno, Robertito, no, gracias a vos. Saludos grande a la gente de Las Delicias. Deliciosamente escuchando la buena música de FM Universo así en las alturas. La altura del barrio Las Delicias, un barrio muy lindo, ¿eh? Donde está el Parque Rodó, el Hospital Vidal y Fuente y otros lugares más muy lindos, ¿eh?
2: Que está mi cumbia para que baile suavecito.
0: Saludos grande para Nelly Massa también, que han de estar escuchando.
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0: Bueno, vamos con la canción esta, después se viene Adoro también, después sí seguimos, ¿eh? Salud grande para Marisa, de allá de Ruta 81. Un tema de Miriam, dice acá. No, un tema para Miriam y Marisa. Bueno, este tema va para vos, Miriam, y para Marisa, vos también. Me pide la mesa acá, bueno, ya voy a agendar tu mesa, Marisa. Tranqui nomás. Después te quiero ver mover y mover, como dice José Luis, su ritmo, ¿eh? Mueve, que mueve, que mueve, que mueve.

0: Bueno, bien, adoro. Ahora es los Echemendi. Con adiós, adiós, adiós, corazón. Tengo por acá a Filiberto Fulini de los Pagos de Soca. Miguelito, el calabolero. Ah, les voy diciendo que van quedando numeritos para la venta. Para el sorteo de $100, 200 pesos cada número. Se estarán sorteando el día 17 de octubre allí en el Grande de Canelones, como el pasado baile. Para Universo, obviamente, para ayudar a la radio. Para solventar los gastos operativamente mensuales. Donde el primer premio son $100. Segundo premio, una botella de Johnny Walker de whisky, que le gusta el whisky, importado. Después hay otra botella más de whisky importado. Cuarto premio, un porta retrato del amigo Robert, carpintero artesanal de allá. Así que van quedando algunos numeritos, hoy se vendieron una cantidad también. Son 100 números nada más. Y adiós, adiós, corazón. Miguelito, ¿va a comprar o esta vuelta no va a comprar? A ver, ¿qué dice Miguelito de los Pagos de Minas?
1: ¿Cómo anda, Daniel? Ya escuché los mensajes de Robert y yo, que me va a llevar al baile. Creo que fui el primero que era a ese baile yo. Yo fui en el tiempo que salió, que no se podía fumar. Que me acuerdo que tú me sacaste para afuera, así, porque yo no sé, seguro. Mire, acá está la sala de fumadores, me dijiste, Daniel. Vos estabas con toda tu familia ahí trabajando en el porvenir. Pero vamos a ver, sí, cómo no. Vamos a ver, sí. Los mejores bailes que hay en el interior. Los mejores bailes sanos. Sano, vos tomás tranquilo, vos fumás tranquilo. Y bailar impecable. Capaz que sí, capaz que se da y nos vamos juntos, sí.
0: Bueno, Miguelito, te esperamos. Mirá, vos no me acordaba de esa anécdota. Me acordaba de, sí, claro. Hay una buena sala de fumadores. Conectate con amigo Robert, o Robert se conecta contigo. Ya combinan la salida ahí de Mina, que él siempre viene. La buena locomoción de mi primo Robert. Ay, no vas a dejar de bailar. Obviamente que no, vamos arriba, Miguel. Y algo podemos tomar también, yo no mucho, pero bueno, algo vamos a tomar. Vamos a invitar al amigo Filiberto Fulini también, sabemos que anda medio en promo, salud. Salud grande a la familia de Soca, soquense, adelante Filiberto, bienvenido, buenas noches.
2: Carrito, ¿cómo está? Acá Filiberto. Estamos sentados al fresco, porque hay calor también, porque tenemos el fuego prendido para hacer un asadito con Gustavo acá. Mala suerte, andan mal las cositas, vamos con un asadito ahí, ¿viste? Un asadito, dijo mi padre, donde pega el lazo, del cogote. Bueno, pasarlos un temita de la amiguencia ahí, que estamos por acá reunidos con la familia. Dale, gracias, Garrito, que pasen muy bien.
0: Bueno, Filiberto, es bueno, ¿eh? Donde cae el lazo, ahí está bueno el asadito igual. Qué asador tenés ahí, al Gustavito. Se mueve, lo. Las brasas, ¿eh? Ah, mueve la cumbia. Maneja la cumbia espectacular. Y bueno, saludo grande para su hermano, también para el Janito. Y para la mamá de ellos, ¿verdad, Fulini? Beso grande a la mamá de Janito y de Gustavito. ¿Qué te parece, eh? Adiós, adiós, corazón. Ya sale la amiguense enseguida. Rápidamente tengo a la amiguense por acá, que andan llegando los muchachos de la amiguense. Bueno, acá me dice buenas noches, rey de la cumbia. Después te hago un audio. Estoy tomando mate con cascarilla. ¿Y qué Maiman Rubio, pa? Subí esas perillas. ¿Qué anda embromada del hígado, la reina, que está tomando Manrubio? ¿Estás loco o no? Bueno, acá también me está pidiendo, dice, pasó un temita para escuchar con Laura Hernández, un tema de la amiguense, me dice Sonia Varela. Bueno. ahí está. Dos pajaritos iban volando donde un chumbito les pegó y cayeron los dos pajaritos en el suelo. Donde sale la amiguense en instantes nada más.

Chico Carlos, Sintonía de Amor. Buen tema de la amiguense, amiguense por excelencia. También para María Soledad de Montevideo, este gran tema de la amiguense, Sintonía de Amor, canta Chico Carlos.

Bueno, muy bien, gracias María Soledad Montevideo, pídeme la luna. Anteriormente, sintonía de amor de la amiguense. Por acá me dice Laura, Laurita dice por acá, hola Jorge Daniel. Acá estamos con Sonia escuchando. Y están el 17, nos bailaremos unas cumbias. Qué lindo, bueno, te esperamos, cómo no, Laurita. Beso grande para vos y realmente un placer tenerlas y que vayan a disfrutar, ¿no?

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0: Mirá, se van a juntar dos bandas que han grabado junto este tema.
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0: Fiesta en Los Pagos, se titula este tema de Burbuja de Varela junto a Reversionados.
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0: La grabaron hace poquito tiempo.
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0: Mirá cómo se juntaron, de allá de Varela.
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0: Departamento de La Valleja junto a Reversionado.
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0: De la Costa de Oro. Mirá cómo suena, mirá.

0: Así, la dama de la cumbia. Estamos escuchando Bruja Breira junto a Reversionado. Sabrás, Mariela, la dama de la cumbia.
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0: Cumbia bagacera. Bueno, Laurita.
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0: Preparándose para el 17 con Sonia y también Teresita.
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0: Eso grande para Teresita también.
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0: Bueno, ahora voy a saludar a la gente de Solís,
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0: Saludo grande para María y sus bellas amigas ahí en Solís. Que debe estar ahí como pegadita.
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0: Para Isabel de Solís también un beso grande, Isabel, para ti. Gracias por todo, ya está tu numerito, está todo. Agradecerte muchísimo la colaboración. Beso grande para Juanita Caraballo, para Juanita Zabaleta, para la abuela Belia, para Teresita también, que la debe estar acompañando, para Esthercita y para el Chiche. Así que vamos a ver si... Para Walter y la señora también. Para Normita, Marichal y para Oscar. Y bueno, para toda la linda gente de la ciudad de Solís. A ver qué tengo por acá. Mariela, a ver.

Canta, canta, canta, canta, la dama de la cumbia, la rubia maravillosa como es Mariela y su banda. Otro ocupa mi lugar, Mariela. Va a estar tempranito de la noche el próximo 17 en el Grande de Canelones. No se olviden, va a estar a las 22 horas. Más de la hora cero no se puede quedar, así que nadie se lo puede perder, Con esta simpatía, con estas canciones, dos actuaciones va a ser en ese horario. Así que los esperamos a todos, abrimos a la hora 21 para que todo el mundo no se vaya sin bailar con Mariela, la dama de la cumbia.

0: Mariela también cantando ¿Qué pasa? ¿Qué pasa? ¿Qué pasa entre los dos?
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0: Con todo el sentimiento del sabor, dice por acá.
1: Mariela.
0: Me dice María, eso le acertaste como todos los días. Gracias, pasale algo de la, para la bella amiga. Para Normita, para Iris, para Rocío, para Ana, para Susi, para Margot, para Teresa.

0: voy a ir con otros temitas por acá porque tenemos que, bueno, reparar una de las computadoras que anda por acá que pide.
1: Ella.
0: Pide que la apaguen y la prendan de vuelta, ¿eh? Pero no, nada normal, ¿eh? Mirá a Rubén Carlos como canta.

Ya, ya me olvidó un tema de Leonardo Fabio, Rubén Carlos cantando. Ahora voy a hacer llegar unos temitas de los Etchemendi. Mientras hago ese trabajito por acá, pero antes voy a recibir a Isabel, Isabel de la ciudad de Solís. Mirá, mirá qué lindo tema de Mogambo. Amor, amor, amor, se escribe con llanto.

0: con llanto, vamos arriba la gente de Soca, vamos arriba el amigo Filiberto Fulini. Tabito que está disfrutando de la buena cumbia que a él también le gusta pasar. Esto me enseñó. Cada evento que se presenta, el Gustavito con los dedos más, esas manos mágicas, que hace bailar a todo el público, La verdad, de las verdades. Buen colega, como es el Gustavito, como es el Jano también. Amor, amor, amor. Vamos a recibir a Isabel. Ahora, bienvenida, Isabel, de la ciudad de Solís. Buenas noches. ¿Cómo estás pasando, Isabel?
1: Buenas noches, Jorge, Daniel. Espero que estén todos bien. Muchas gracias por el saludo y por el número, si me guardaste. Y yo después le alcanzo a María el dinero. Vamos arriba con toda esa cumbia que es tan buena. Cariño para todo, para ti, para los compañeros de trabajo ahí y para los escuchas también.

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1: Bueno, Isabel, un beso grande para vos. Espero que estés pasando bien. El numerito sí te lo guardé.
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1: Lo guardé, si no mal no recuerdo, el 66. Me voy a fijar acá en la libreta que la tengo por acá.
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1: Bueno, quien quiera comprar algún numerito, como le decía hace un ratito,
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1: no es que le estoy exigiendo, sino que le estoy pidiendo una colaboración más para suplementar gastos de FM Universo para el próximo mes. Este mes ya está todo cubierto, gracias a Dios. La radio no debe nada, pero bueno, el mes que viene, como todos los meses, hay gasto de energía de UTE, gasto de internet, gasto también del alquiler del terreno. Si no tenemos el dinero, ¿qué hacemos? ¿Cerra y vamos? No.
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1: No, no, no. La medallita, los alfiles.
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1: Un saludo grande para Fernando Garro, que hoy estuvo por acá también. Compré un numerito, Fernando. Le voy a hacer llegar un bonito tema de los duendes, que sé que le gusta, ¿eh? Gracias, Fernando, para vos también, un cariño de siempre. Bueno, mientras hago este trabajito, vienen los Echementi, mirá.

0: Alme Olmos, para Filiberto Culini, para toda la familia, che. Bueno, ya enseguida te hago llegar la petiza, como no, enseguida.
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0: Bueno, acá me dice Miguelito.
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0: El calagualero dice cómo anda.

Mañana te compro dos numeritos. Bueno, dale. Dale, Miguelito, yo te mando acá la fotito de los números. A ver, sigue los HM.